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2: Hola, hola, hola, bienvenidos nuevamente a un capítulo más de la playlist acá en San Bernardo Radio. Hoy no estoy solo, para variar está mi amigo Sergio Pedro en las perillas. El gato Chiri anda por ahí durmiendo al parecer, porque no lo veo atacando a nuestro invitado. Nuestro invitado que se va a presentar a continuación.
3: Yo, ¿qué hay mi gente aquí? Skinny Torres en el área. Oye, Bollito, muchas gracias aquí por la invitación, por abrirme la puerta a tu casa. Estuve esperando igual harto rato esto, pero lo bueno que ya se dio ahora. Estuvimos ahí un poquito ocupados, pero estamos.
2: Perfecto.
3: Activo para todo.
2: Señor, bueno, a lo que nos convoca para este programa en específico es hablar sobre una playlist que usted escogió minuciosamente, sobre cualquier canción que se le viniera a la mente con respecto a algunas temáticas que nosotros le asesoramos. Entonces vamos a comenzar a conversar sobre aquello. Primero, antes que todo, Skinny, dígame su nombre verdadero.
3: Bueno, ahí para todos los que me conocen y para los que no me conocen, yo me llamo Byron Enrique, el Quique, Retamales Torres. No es negra, pero es Quique igual, anda por ahí.
2: Excelente. Oiga, amigo, ¿y usted es de San Bernardo?
3: Sí, nacido, criado y crecido aquí en San Bernardo.
2: ¿Qué lugar?
3: Tejas de Chena, para ser específico, que esa es mi villa, mi población donde nací, donde he cumplido 2 años. Eso queda aquí en San Bernardo igual, así que estamos en la casa, obviamente. Y nada, pues aquí ansioso de contar todo lo que tengo en mi cabeza.
2: Ya. Vamos entonces con eso, Skinny. Ya, usted nos habló, la primera canción que vamos a revisar es una de 50 Cent,
3: yeah.
2: Get in My Car. ¿Qué le pasa con esa canción?

0: Bueno, para dejarlo claro igual, 50 Cent es uno de los artistas que como que me representa. Cuando yo partí igual fue en el género del rap, hasta el día de hoy, pero ahora estamos haciendo cositas nuevas. Y bueno, 50 es uno de unos ídolos, por decirlo. Me gusta su música, su estilo, su historia, así que es algo que como que me llega directo. Es algo como puro, por decirlo, que se siente ahí la vibra, aunque ellos están por allá en la USA, pero igual se siente, claro, esa vibra ahí a través de la música.
1: Pero al menos te hace una conexión.
0: Sí, todo el rato, sí. Con él. Como que una conexión en sentido del estilo que tiene él, del estilo que llevo yo, de la cultura igual, del hip hop, como que todo ese ambiente igual me lleva como para ese lado. Así que no, esa canción no puede faltar.
1: Perfecto, entonces vamos a ir con el primer tema. Esto es Getting My Car de 50 Cent, acá revisando la playlist del gran Skinny Torres en San Bernardo Radio.

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2: Hemos vuelto, amigos. Eso fue 50 Cent.
3: Hey, yo.
2: Revisando acá la playlist de Skinny Torres, un artista local y además vecino, por supuesto, de la comuna. Así que estamos comenzando a ver todas sus influencias y todo lo que nos trae para contarnos. El segundo tema que eligió el señor Skinny es Te Quiero Más Que Ayer, de Eladio Carrión. Cuéntame qué te Eladio hace Carrión. Sentir esa canción.
3: Damn, bueno, para partir, escuchaba hace tiempo igual a Eladio cuando no era muy conocido, cuando hacía más como reggaetón. Después volvió como a hacer trap y resulta que hizo un tema justamente con 50 Cent. Entonces como que todo eso me llevó a escucharlo mucho más. Y hay un tema que se llama TQMQA, que eso es lo que significa Te Quiero Más Que Ayer. Y ese tema, sí, es una abreviación. Y no, ese tema es como muy profundo, es intenso la letra que tiene. Entonces me hace recordar cosas, me hace como querer a las personas que están al lado mío. Es como bien, bien así como afiatado ese tema, como que va en el corazón. ¿Y cómo se llama? Y para compartirlo ahí con las personas que sienten amor todavía o que tienen amor hacia otra persona. Creo que es un buen tema para escucharlo y como para dedicarlo igual. Así que por eso no puede faltar Eladio Carrión en la lista.
2: Perfecto, entonces estamos revisando acá la playlist de Skinny Torres. Primero partimos con 50 Cent, ahora vamos con Eladio Carrión. Esta canción TQMQA, es decir, Te Quiero Más Que Ayer. Entonces, yes. Seguimos revisando la playlist acá en San Bernardo Radio.

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2: Eso fue Te Quiero Más Que Ayer de Eladio Carrión. Acá estamos revisando en San Bernardo Radio la playlist de Skinny Torres, un artista local acá, vecino, y que nos va a contar entonces la tercera canción escogida. Esta es Becky Sale, de Wiz Khalifa. Cuéntanos un poquito cómo te pega esa canción.
3: Bueno, esa canción es de, como dices tú, Wiz Khalifa con Travis, si no me equivoco. Y bueno, más que nada esa canción es para darse el toque, es para estar ahí en el relajo, pero más espiritual, cuando uno está ahí en la motivación de querer escribir. Ahí le pongo play a eso, le pongo play al encendedor y empezamos a soltar
2: todo. ¿Te ayuda con el tema de las letras para tu carrera? ¿Inspirarte con eso?
3: No tanto, pero por ejemplo cuando estoy como así como con mucha presión en la cabeza, como que, o estoy como muy desordenado.
2: Yeah,
3: como
2: te ayuda a focalizar.
3: Sí, como que me centra así, me deja en el punto medio, en el punto de
2: poder. Perfecto, perfecto. Entonces esa canción, ¿cómo tú llegas a conocer estas canciones como para que te focalicen?
3: No, estas canciones, bueno, son también de la USA. Ya que tengo como una influencia desde chico con eso de Estados Unidos, que me gusta como ese estilo. Y bueno, a Wiz Khalifa también lo vengo escuchando desde que salió, cuando lo encontró Snoop Dogg por ahí. Entonces empecé a escuchar su música, cómo fue creciendo. Y cuando llegué a este tema, quedó como... Dije, oh damn, este tema, ¿qué pasa aquí? Es como, tiene mucha energía, es como... Como no sé, como que te hace vibrar, te provoca muchas cosas, entonces yeah. Como que por ahí me enganché con eso.
2: Perfecto, y generalmente esto, tú la pones ahí y te instalas tranquilito y ahí como que te concentras.
3: Sí, empieza ahí a fluir la idea, el ritmo, igual, es que es como una mezcla entre relajo, como locura, es como... Como el trampa. La trampa.
2: Como ahí. Una montaña rusa de emociones, sí, que van y vienen.
3: Como mi mente, así como mi estilo un poco de todo.
2: Perfecto. Entonces vamos a ir con esa canción. Preséntela usted mismo entonces, señor.
3: Bueno, vamos aquí con Wiz Khalifa, Bake Sale. Let's get it.
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2: Eso fue Wiz Khalifa acá en San Bernardo Radio, donde estamos por un momento deteniendo nuestra máquina de música San Bernardina 24/7 para darle un toque especial para que nuestro artista del día, Skinny Torres, nos venga a contar su playlist acá en San Bernardo Radio. Como decía, eso fue Wiz Khalifa y ahora vamos a ir con una canción que te llena de amor, Skinny. Esta es Stylock con Cali Polo. Cali Polo. La canción es Lúcete, ¿cierto?
3: Sí, la mismísima.
2: Cuéntame cómo eso te, te emociona, te genera, te hace sentir.
3: No, esa canción, bueno, yo igual la escucho bastante cuando ando como con esa vibra del amor, así como, no sé cómo expresar eso, pero esta canción, ves que la pongo, me dan ganas de cantarla así fuerte a todo tarro, como sacar toda esa energía que una vez se siente en el pecho y no la puede expresar. Con esta canción es para eso. Así que no.
2: Entregar ahí.
3: Claro, entregar ahí la emoción, el amor y todo eso. Como que todo esto va relacionado también con el estado de ánimo que uno va a estar igual en el día, dependiendo. Así que, nada, pues ahí para que la escuchen, se las dedico igual ahí. O si ustedes la quieren dedicar a alguien, también se puede, ya que habla también ahí cositas bonitas de amor.
2: Eso le iba a preguntar, ¿de qué va la letra?
3: La letra, plenamente como del amor a una persona o a una mujer o a un hombre, dependiendo ahí el caso. Yo creo que igual se ha perdido harto el amor hoy en día y estos temas como que te hacen volver a eso. Entonces a mí igual me gusta eso y nada, cuando lo escucho como que empiezo ahí a sentirme enamorado de la música, de todo, de las flores, de esto, de que, así que no, tiene una vibra muy buena. Y aparte que no es ordinaria la canción, no tiene como palabras malas, tiene puras cositas así buenas. No, tienen que escucharla, es con melodía, harto tono, así que tiene un juego ahí de palabritas. Y ya. Aparte que Stylock, no, es otra cosa.
2: Otro nivel.
3: Sí, otro corte.
2: Oiga, y consulta, ¿usted está en pareja ahora? ¿Está soltero? ¿Cómo es la situación?
3: Yes, man, estamos ahí en pareja, ya, entonces, todo bien, así que...
2: ¿Escucha esta canción con su pareja, por ejemplo?
3: Sí, agradecido de todo lo que entrega Diosito, siempre. Así que este temita ahí para los que están enamorados y para los que están entrando al amor también, escúchenlo. O para quien quiere enganchar a alguien, denle ahí, dedíquelo.
2: Una chance ahí a Stylock.
3: Sí, este tema, con este tema van de ganador, así que pónganle bueno.
2: Ya, preséntelo entonces, pues.
3: Ya, pues vamos aquí de nuevo. Stylock Man junto a Cali Polo y la canción se llama Lúcete.
2: Perfecto, sigues escuchando San Bernardo Radio.

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2: Eso fue Lúcete acá en San Bernardo Radio. Eso era Stylock con la colaboración de Cali Polo. Estamos escuchando la playlist de nuestro amigo Skinny Torres, y también vecino, por supuesto, de acá, de la comuna, de Texas de Chena, ¿cierto?
3: ¿Eso me dijo? Yes, Texas de Chena.
2: Perfecto. Entonces, ya para ir cerrando un poco la solicitud suya, volvemos como partimos, con 50 Cent. Yes. Ahora la canción es A Rider Music. ¿Qué le pasa con eso? Parece que le pasan cosas. A ver.
3: Music. Bueno, aparte de yo ser un fan de 50, como le dije antes, ese tema, siento que uno de los temas que me hace bajar los decibeles total. Así cuando ando como estresado, cuando ando mal, cuando estás así con problemas. Ese tema, al darle play, te bajan los decibeles, pero automáticamente da lo mismo si entendís la letra, que está en inglés o no la entendáis o la entendáis. Es la melodía, la armonía y todo eso te conlleva así como al relajo. Y eso es lo que me encanta de este tema y es uno de los que nunca puede faltar en mi lista. ¿Sí?
2: O sea, si estáis muy acelerado de repente, esta te...
3: Riding Music y ese tema me baja los decibeles total. Así que no. Ahí también se lo dedico a quienes tienen días malos o están pasando por cositas así complicadas. Escúchense ahí Riding Music y viajen un poquito con la melodía de 50.
2: Ya, perfecto. Entonces, para ir llegando al cierre de las solicitudes de Skinny Torres, nos vamos con 50 Cent. Esto es Rider Music acá en San Bernardo Radio. Plup, plup.

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2: Ok, eso fue Rider Music en 50 Cent. Estamos disfrutando acá la playlist del gran talento de Skinny Torres. Nos ha llevado por un mar de emociones distintas con Wiz Khalifa, 50 Cent, Eladio Carrión y Stylock. Y ahora, para no ser menos, nosotros vamos a sugerirle un tema de nuestros artistas locales. Porque les recordamos que si bien San Bernardo Radio es música de San Bernardo 24/7, nos tomamos un espacio una vez a la semana para que ustedes puedan conocer en más profundidad canciones de todos nuestros vecinos. Pueden ser artistas locales o no, pueden ser gente que estudia acá en San Bernardo, gente que trabaja acá en San Bernardo, y les damos la oportunidad de que escojan 5 temas alrededor del mundo para que puedan contarnos cómo se sienten y qué cosa les emociona sobre aquellos temas. Si tú quieres ser parte de estas listas, puedes a escribirnos en nuestra cuenta de Instagram @sanbernardoradio o también en nuestro correo sanbernardoradio@sanbernardo.cl. Ahí puedes decirnos que quieres participar de la playlist y te contactaremos para que esto se haga realidad y nos puedas contar a nosotros y al mundo entero cuáles son tus 5 canciones que te identifican o te reflejan algo en tu corazoncito. Para ir cerrando, vamos a buscar en nuestros archivos alguna canción que queramos que conozca el gran Skinny Torres. ¿Usted conoce a Big John?
3: Big John, sí, ¿sí? He escuchado de él.
2: Él es un artista más ligado al rap acá en la comuna de San Bernardo. Sus influencias están más cercanas a Notorious B.I.G.
3: Buena,
2: ¿ya? Él le gusta mucho todo ese estilo y queremos dedicarle una canción a usted.
3: Buena, genial.
2: Para que usted la disfrute y después usted nos comente si es que le gustó o no. Ahí ya lo dejamos para otra ocasión. Pero al menos lo dejamos con la tarea de que escuche esta canción. Le vamos a dejar con Big John y Soldado de Invierno. Entonces, así comenzamos a despedir a Skinny Torres. Muchísimas gracias por tu tiempo y por poder compartir lo que sientes con esta música que nos traes. Esperamos que podamos volvernos a ver en alguna otra ocasión acá en la radio. Ahora, antes de que escuchemos a Big John, por favor, despídase del público.
3: Bueno, mi gente, ahí va todos los que me están escuchando y los que van a escuchar, obviamente, y tienen que escucharlo, porque así. Nada, un abrazo grande a toda la gente que siempre me está apoyando, ya que este año está súper bueno, me ha ido muy bien. Tengo unos temas que están bomba, que los quiero ya terminar luego para disfrutarlo con ustedes. Nada, siempre agradecer a todos los que están apoyando el movimiento de Skinny Torres, a todos los que siguen ahí la página, a los que publican. Así que agradecido de ellos por estar acá, ya que gracias a ustedes igual se forma el artista. Sin público no hay artista, así que agradecido de todo, de la vida, la música que me ha enseñado, pero demasiado, cosas buenas y malas, obviamente, las malas se van para afuera y las buenas se quedan. Así que agradecido de este espacio, agradecido ahí a Pollito que me abrió las puertas de su casa para estar aquí en San Bernardo Radio, ya tú sabes, 24/7 música de San Bernardo, no lo pueden perder. Así que pronto va a estar ahí Skinito resonando, ya tú sabes, ¡plup, plup!
2: Perfecto, Skinny. Entonces dejamos nuestra conversación ahí y dejamos a Big John con Soldado de Invierno. Esto es la playlist acá en San Bernardo Radio. Un abrazo.
3: Yes.

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0: Rutina en la rutina. Suena el despertador, pero Eduardo ya está en pie. Incluso ya desayunó. Algo poco, té y pan. Lo suficiente. Deambula. Se vuelve a mirar al espejo, a acomodarse el peinado, a fijarse que cada cosa esté en su lugar. Se despide de su pareja, saca una maceta al jardín y se retira. Es solo otro lunes más, con ese metro que exuda humanidad, esa tensión por llegar pronto a destino. A eso de las 10 de la mañana, se aparece por un parque, se sienta, afloja su corbata, saca el teléfono móvil y se pone a buscar trabajo en internet. Hola, mi nombre es Julio David Pérez Gatica. Soy un escritor sanbernardino y lo que acaba de escuchar es uno de los mini cuentos de mi blog Literatura Bonsai. 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
1: Hola, hola amigos, bienvenidos una vez más a Conexión San Bernardo acá en San Bernardo Radio. Quiero mandar un queridísimo saludo acá a mi compañero Sergio Pedro que nos está acompañando y en breve presentaré a los invitados del día de hoy. Pero antes quiero recordarles que si tienen algún tipo de servicio que quieran investigar o a lo mejor buscar algún tipo de oferta laboral, también pueden encontrar las direcciones y los departamentos de nuestro municipio en nuestra página web www.sanbernardo.cl. Ahí encontrarán toda la información que está vinculada con todo lo que tiene que ver con los servicios que presta la ilustre Municipalidad de San Bernardo. También les recuerdo que si tienen algún tipo de proyecto musical, pueden escribirnos al correo sanbernardoradio@sanbernardo.cl. Ahí pueden contactarnos también en nuestro Instagram, en nuestra cuenta de Instagram, que es @sanbernardoradio, donde pueden hacernos llegar la solicitud para que los consideremos para nuestra parrilla musical y así ser parte del universo musical de San Bernardo Radio. Estamos recordándoles que nuestra parrilla es 100% San Bernardina. Música de San Bernardo 24/7 acá en nuestra emisora. Y música y servicios municipales, por supuesto. Y el día de hoy vamos a revisar, a tener nuevamente invitado acá a las personas de SECPLA, nuestros funcionarios de la Secretaría Comunal de Planificación. Hoy nos acompaña Daniela Mellado y Diego Faguer, que son del Departamento de Estudios y Proyectos. Chicos, cuéntenos de qué vamos a hablar hoy.
2: Hola, Boyo, ¿cómo estáis? Buenas, mira, hoy día vamos a hablar en específico del área de Estudios y Proyectos que aborda agua potable y alcantarillado. Todo lo que tiene que ver en específico con los proyectos de agua potable y alcantarillado y cómo nosotros recepcionamos estas solicitudes que van ingresando día a día por parte de los vecinos.
1: Perfecto. Dani, tu primera vez acá, sí. Tienes que aportarnos de este tema. Cuéntanos un poquito.
3: Sí, bueno, como dijo Diego, estamos en el Departamento de Estudio y Proyecto. En este caso me dejaron

0: asignada a ver todo lo que tiene que ver con alcantarillado y agua potable de proyectos nuevos a desarrollar. Lo que ya está o lo que ya existe pertenece a la concesionaria de agua andina. Igual nosotros hacemos apoyo por reclamos, por reparación y todo eso. Bueno, primero que todo, yo creo que San Bernardo sabe el problema que tenemos de la falta de conexión de los servicios básicos. Hay una zona extensa que son los rurales, que están como más hacia el lado sur, bueno, igual tenemos algunos hacia el lado norte, los cuales no tienen servicio, no cuentan con agua potable ni alcantarillado. Entonces, es harto lo que nos llegan de requerimiento, es hartas solicitudes que le llegan al alcalde o directamente a nosotros. Y este tema es bastante grande dentro de la comuna.
1: Esto es debido porque, San Bernardo es una de las comunas más grandes de Chile y además tiene un sector muy rural, muy grande, ¿cierto? Tiene que ver con eso principalmente.
0: Sí. Bueno, igual hay sectores que no son rurales, que están en el centro, hay varios domicilios que no cuentan con servicio, por lo que le había comentado anteriormente que hay muchos terrenos nuevos que se venden, que se subdividen, y el rol matriz era el que se quedaba con el medidor de agua, entonces los demás tienen que optar a esto. ¿Y por qué acuden a nosotros? Porque poner los servicios es demasiado caro.
1: Ya.
0: Demasiado caro, la gente mucha gente no puede pagarlo por su bolsillo. Estamos hablando de que mínimo empezamos con 6 millones de pesos. Ah. Tenemos proyectos que superan los 70 millones de pesos por solución.
1: Eso tiene que ver con la factibilidad.
0: Sí, la factibilidad que Agua Andina entrega, porque Agua Andina es lo que tiene la concesión de San Bernardo.
1: El proveedor.
0: Sí,
1: ya.
0: De San Bernardo. Entonces hay muchos lugares que no cuentan con este servicio y se acerca a la municipalidad para nosotros poder de alguna forma postularlos para que los subvencionen y les paguen estas conexiones. Pero aquí entra un tema súper complejo porque, primero que todo, para que el gobierno te financie estos proyectos, tienes que cumplir varios requisitos.
1: Yeah.
0: Que son tener el 40% de la ficha social, tener solo una casa, no tener...
1: Como a mi nombre, por decirlo.
0: Sí, a la persona beneficiaria. Incluso si tú estás casado y tu señora tiene una casa... No puedes entrar al beneficio porque...
1: Porque en teoría es parte de esas propiedades.
0: Sí. Yeah. Entonces también nosotros en eso tenemos varios temas porque mucha gente que no entra en la categoría en que te ponen el 40%, pero tampoco tiene para gastar en una conexión de 20, 25 millones de pesos.
1: No hay como un intermedio.
0: No. Entonces, ahí tenemos que ver caso a caso... Pero todo esto parte de las solicitudes que llegan. Igual las solicitudes son demasiadas y estos proyectos son grandes, son extensos y se demoran.
1: ¿Cuánto se demoran más o menos?
0: Es que depende, si son individuales, entre el que primero que todo se desarrolla el proyecto, se va a hacer un levantamiento, este proyecto se presenta a la concesionaria Agua Andina, en que te lo aprueben, hay observaciones, que cumpla, algunas veces necesitamos topográfico, y más o menos en 6-7 meses recién tenemos la aprobación de Agua Andina.
1: Ya.
0: En el mejor de los casos, porque tenemos casos que llevamos un año y medio, 2 años en que no nos han aprobado, porque son los tiempos de ellos. Y después el postularlo, que siempre lo postulamos a la subdere, en ese rango ahí igual es más, se demora más, porque algunas veces están aprobados, pero el gobierno no asigna los recursos. Entonces igual son extensos.
1: Todos los recursos que tienen que ver con el tema de alcantarillado, ¿son del gobierno o hay algunos que son municipales?
0: No, porque cuando hablamos de alcantarillado, nosotros hablamos de terrenos privados. Entonces la municipalidad no puede invertir recursos en terrenos privados.
1: Solo deben de ser claros del gobierno.
0: Sí,
1: hay que hacer un proyecto
0: claro,
1: y eso también demora mucho más.
0: Claro, en algunos casos la municipalidad aporta cuando estos proyectos son de organizaciones. Por ejemplo, un medidor de agua potable para una sede, hay una organización y piden subvención. Pero la subvención de la municipalidad, no sé si Diego sabe cuánto es. Como
2: alrededor de 2 millones.
0: 2 millones.
2: Aprobando últimamente.
0: Y un proyecto, y 2 millones te sale a lo mejor hacer el diseño por fuera. Pero
1: claro, o sea que tendría que ser, por ejemplo, en varios pasos.
0: O sea,
1: ver el tema de...
0: Es que más que que financiarlo, se puede complementar con lo que ellos hacen, porque la junta de vecinos de repente hacen bingo, juntan plata,
1: claro. Ah,
0: para todo esto. Ya. O para clubes deportivos, pero es muy difícil, o sea, no se puede la municipalidad, aunque tenga la intención, no se puede entregar los recursos para hacer ese tipo de conexiones. Entonces tenemos, como te decía, varios problemas con esto, pero en lo que más topamos son en los altos costos que maneja la empresa Aguante.
1: Perfecto, ahí es donde se traba un poco el tema.
0: Sí, bueno, y esto solamente los proyectos individuales, porque tenemos proyectos que son macro, que son los más importantes en este minuto, que es Alorrera, el sector San Jorge, el sector San Adolfo.
1: Ya.
0: Esos tenemos proyectos que están en desarrollo en este minuto.
1: ¿Esos proyectos para cuándo tienen más o menos finalización?
0: Es que ahí, mira, por principio tenemos lo más importante de Alorrera, que es la aprobación de Agua Andina, que es la aprobación técnica. De ahí estamos ahora presentándolo a Mideso y buscando recursos por todos lados, porque estamos hablando de casi 25 mil millones de pesos.
1: Claro, esos son temas distintos. Finalmente el de Herrera es como una villa.
0: Es un sector completo.
1: Que de hecho que tiene, claro, más de un lugar. Entonces, sí. ¿Ahí cuántos hogares son los beneficiados en teoría?
0: En este punto tenemos 1.009 familias, alrededor de 548 terrenos, porque los Herrera, sabes que son terreno amplio, entonces claro. En un terreno tenemos 3, 4, 5, hasta 7 viviendas. Entonces, este proyecto está postulado al Mideso, estamos en revisión. En este caso y nos entregan observación, entregamos ese proceso, igual es lento porque el gobierno nos pide muchas cosas.
1: Perfecto.
0: Muchos convenios, nos pide muchas firmas, entonces igual este proceso es medio lento, pero vamos, es lento pero seguro, como dicen, vamos de a poco avanzando. Como te digo, este proyecto viene de hace, no sé, muchísimos años atrás que estaba la idea de proyecto, y este proyecto lo partió Francisco Mendoza, que ahora se encuentra en la dirección de obra. Él fue el que inició todo esto, después lo tomé yo, se aprobó el proyecto completo el 31 de diciembre pasado, del 2024.
1: Claro, pero ¿y cuándo se inicia el proyecto? Para que la gente más o menos haga una idea de...
0: No, es que la idea del proyecto estaba hace mucho tiempo. Agua Andina lo había presentado, no se pudo de esa forma, pero el proyecto como que se materializó en el 2022, ya se fue como formal. Ya se contrató, porque ya. Nosotros, en SECPLA en este caso, nosotros nos apoya una consultora que es la que nos hace la ingeniería, porque nos damos la capacidad de la cantidad de trabajo y todo lo que los requerimientos que tenemos. Entonces tenemos ese apoyo con la consultora y nosotros vamos trabajando con ella. También, aparte de Herrera, como te dije, tenemos San Jorge. San Jorge también lo tenemos con aprobación de Agua Andina y postulado al gobierno regional. Y San Adolfo todavía no tenemos la aprobación de Agua Andina. Ese se ha demorado un poco porque tiene muchos canales, atraviesos. Ha sido más o menos engorroso ese proyecto, pero de los cuatro aprobados, de los cuatro que tiene que aprobar Agua Andina, tenemos tres. Nos queda uno. Hay uno el que está ahí en revisión aún. Pero la verdad es que nosotros quisiéramos darle más ayuda a la gente, pero como te digo, los cobros son excesivos. Y hay muchos sectores que están dentro del área urbana, pero están fuera de la concesión de Agua Andina. Agua Andina llega hasta una línea.
1: Tampoco es que cubre toda la comuna.
0: Entonces tú, para que ellos... mira, tenemos un caso de Rinconada de Chena. Ellos están en la zona urbana, pero fuera de la concesión de Agua Andina. Y nosotros solicitamos que Agua Andina concesionara ese lugar y ellos nos están cobrando casi 600 millones de pesos solo por cubrir ese espacio sin aún ejecutar
1: intervenir
0: el
1: nada,
0: proyecto.
1: Claro.
0: Sin presentarlo, sin nada.
1: Sin proyecto,
0: solamente
1: sin ejecución, sin nada.
2: Por entrar. Por
0: solo por entrar a la zona. Entonces tenemos así, que nos pasa también con la estancilla que no tiene agua, que ellos tampoco entran. Nos pasa con el Romeral, que no
1: están. Que son estos los lugares que están cubiertos en términos de agua por los camiones de aljibe, ¿no?
0: Sí. Tenemos sectores por los camiones de aljibe. que, bueno, operaciones cubre varios sectores, pero también...
1: Claro, pero ahora en el 2025 uno piensa que cada día eso debería ir más como...
2: Bajando,
1: porque sería al menos la expectativa, ¿no?
0: No, claro. Debiera, bueno, eso ya son temas más que escapan de nosotros, pero en la zona urbana, Guadantina debiera operar completo. Y ya se supone que urbano hasta Paine. Y no, acá todavía hay sectores que ellos dicen, mira, en San Jorge tenemos un problema que tenemos tantos sitios aprobados y hay una línea que separa y quedan 4 casas fuera de esa línea y ellos no pueden entrar.
2: Una línea imaginaria.
0: Una, ¿no?, línea imaginaria, claro, de Aguandina. Entonces,
1: ahora yo... esa línea me imagino que tienen que ver con algún loteo que está en el pasado o a lo mejor con planos que son más antiguos, ¿no? Es que, ¿no?
0: Sí, Aguandina, ellos concesionaron hasta cierto punto y lo demás lo dejaron fuera. Entonces es como decirte, mi casa entró al proyecto, pero la casa de mi vecino no, porque justo la línea imaginaria de Aguandina lo corta. Entonces, claro, ellos nos están cobrando plata por integrar esas 4 casas sin ejecutar, sin nada.
1: ¿Y iría más o menos por los mismos valores que lo de
0: Recuerda? No, o sea, es que depende de la cantidad de superficie y la cantidad de casas en este caso. Acá nos están cobrando como 40 millones de pesos por 4 casas. Igual ya son 10 millones de pesos por terreno en teoría.
1: Claro.
0: Y fuera de todo lo que hay que hacer para conectarlo. Porque aparte que... un tema en que nosotros a ellos prácticamente le entregamos la infraestructura completa. Ellos solamente aportan con el servicio. Tenemos que dejar todo listo para que ellos recién y después sigan ellos tratando el agua o lo suministren de agua potable. Pero es complejo ver la cantidad de gente que no tiene. Igual acá en la municipalidad nosotros nos encontramos en un problema de... que hay camiones que te entregan agua, pero también operaciones tiene problemas porque cuando tú tienes factibilidad de conexión, no puedes entregar agua potable.
1: Ah, ya.
0: Entonces, yo si no tengo alcantarillado ni agua potable, pero yo tengo factibilidad porque la matriz pasa por el frente de mi casa, pero eso significa 18 millones de pesos para mí. Entonces, operaciones no puede entregarme agua porque yo sí tengo factibilidad.
1: Entonces, como ahí, que ellos están asumiendo que uno no quiere
0: eso, que uno no quiere conectarse
1: y tampoco tiene derecho al...
0: Claro. Entonces operaciones tiene que hacer un informe que respalde que económicamente no pueden conectarse. Entonces igual es un tema bien incomplejo y final es...
1: Y harto dinero.
0: Sí.
1: O sea, 18 millones no es como que...
0: No, por eso. Entonces que... venir acá y que como que se haga más visible el tema, porque no toda la comuna asume los problemas que nos encontramos. Nos encontramos,
1: claro,
0: de esta forma.
1: Claro, este es un tema comunitario en el fondo, porque, sí, bueno, además de que el agua o el alcantarillado en este caso es como un bien que debiera uno tener acceso,
0: sí,
1: de manera sin tanta restricción. Y además, cuando yo creo que nadie se entera de estos valores. Porque no, que tú me digas que no sé, que la empresa está cobrando solo por entrar a conversar.
0: Solo por entrar a conversar.
1: Que no se le pueda repartir legalmente como a una familia porque tiene la posibilidad, pero no tiene el dinero y tampoco las formas. Porque aunque a lo mejor tuviera el dinero, además ahí hay que hacer todo un trabajo que no es rápido tampoco, me imagino.
0: No, es un trabajo extenso y como te digo, nosotros tenemos una lista en las cuales vamos avanzando de a uno, de a dos, pero igual no podemos hacerlo más rápido.
1: Entonces, es complejo.
0: Sí.
1: Y cuando un vecino tiene esta solicitud, de por ejemplo no tiene alcantarillado, que están estas dos ideas, que está como un sector, como una villa, como una población que no lo tiene, y está el vecino individual que tiene en este caso el problema, por ejemplo, o como este que estás dando el ejemplo de que tiene al frente, ¿cómo se hace el trámite para que ustedes los puedan ayudar con el desarrollo del proyecto?
0: Sí, mira, en primera instancia siempre las solicitudes ingresan por la oficina de parte, que nosotros igual lo pedimos de esa forma. Una vez que a nosotros nos llega este requerimiento, citamos a la persona, le pedimos alguna documentación previa, por ejemplo, el tema que te dije de que cumpla con la ficha social, que tenga una vivienda. ¿Y por qué lo hacemos de esa forma? Porque aunque nosotros lo ingresemos, después no lo vamos a poder financiar. Entonces ese es el primer tema. y de ahí nosotros vamos, revisamos, o cuando no entran dentro de esta categoría, lo orientamos, el equipo va a los dibujantes a ver cuál es su caso, pedimos la factibilidad en primera instancia, porque algunas veces es súper simple porque la matriz te pasa al frente de tu casa. Pero algunas veces sí, la matriz pasa, pero por la vereda del frente. Entonces, ¿eso qué quiere decir? De que nosotros tenemos que abrir pavimento y pedir a Servio o al MOB, en este caso, autorización y presentarle un proyecto aparte a ellos de aprobación de esto. Y abrir la calle, estamos hablando de que eso sube 30, 40 millones de pesos solo por abrir una calzada, porque tienes que dejarla igual. Y es ahí también se extiende el tiempo, porque aparte de entrar a Wandin a que te revise el proyecto, tenemos que entrar a Servio para que ellos nos autoricen a romper la calle.
1: Wow, me sorprende además los valores que encuentro que para algo que debiera ser como mucho más sencillo la accesibilidad.
0: No, claro.
2: Es todo un mundo, mira, y yo quiero dejar como igual sentado algo, en el fondo que la Dani nos aclare, porque muchas veces los temas de alcantarillado y agua potable tienen que ver también con las subdivisiones, como ella decía en un principio. Y finalmente muchas casas que tienen subdivisiones no formalizadas muchas veces requieren o quieren generar como sus propios proyectos de agua al interior de las casas, y claro, en este caso estas soluciones no aplican, porque en el fondo tiene que estar todo normalizado bajo un único rol, tiene que estar todo legalizado y bajo la ficha de protección social, como dice la Dani, porque quizás el vecino pueda entender que convenir a la municipalidad puede normalizar su servicio, y no es así. O sea, la temática en particular está asociada a predios que ya estén subdivididos con un rol único, y finalmente soluciones que por un tema de localidad o de localización no tenían alcantarillado. No es como, no sé, pues, yo subdividí una parcela de agrado, la subdivido en cuatro, pero no está legalizado, necesito cuatro medidores de agua potable distintos y arranques especiales, voy a la MUNI y solicito esto. Es un tema más bien social, donde efectivamente las localidades en particular son las que tienen esta característica, y claramente San Bernardo, como una comuna tan amplia, tiene un área rural tan grande, tiene estos requerimientos, porque estas solicitudes quizás en otras comunas ni siquiera existen. En comunas del sector centro no hay estos requerimientos.
1: No, ya están todos instalados con su agüita.
2: Claro, deben ser un par de servicios a todo rentar, o servicio en particular, que aquí también trabajamos con Dani. Cuando se piden y se hacen soluciones para plazas o sedes sociales que se construyen nuevas, también...
1: Eso debe ser lo más común, pero uno piensa, claro, tiende a pensar que, salvo en las comunas como de la periferia de Santiago, por ejemplo, aunque sea más arriba, pero a lo mejor La Reina, que está más colindante con ¿cómo se llama todo el tema? Como arriba, o por ejemplo, no sé, me imagino Lampa...
2: Claro.
1: Estas comunas así siento que son las que pueden tener más este tipo de problemas.
2: Exacto.
1: Caemos en eso porque, además de no ser lo último, estamos colindantes con un río.
2: Claro.
1: Entonces, además, eso nos separa de las comunas que vienen después del río.
2: Efectivamente, ¿no? Y tenemos harta área de expansión urbana, por así decirlo, aunque muchas de estas sean parcelas de agrado o sean temas de agricultura, pero muchas comités y muchas nuevas construcciones de viviendas sociales se van alojando en estos sectores. Entonces, muchas veces, y pasó en Lorrera, se dan soluciones parciales a los comités donde se les surte de agua, pero el alcantarillado se deja asociado a un proyecto particular para ese sector, y no se conectan al alcantarillado habitual, que es el que nosotros todos pretendemos, que el alcantarillado queda por la calle, por así decirlo. Y finalmente se hace una solución complementaria, que son plantas de tratamiento, pero esas soluciones por lo general tienen una vida útil determinada, que cuando termina su vida útil, o por expansión urbana o por densificación, se sobreutiliza el sistema, colapsa. Y es lo que...
1: ¿Y eso es lo que pasó en Lorrera, ¿no?
2: Es lo que pasó en Lorrera, sí. en un sector de La Estrella en particular. Y finalmente hay que darle sí o sí una solución e integrarlo al sistema general para evitar que tener estos problemas y estos malos olores y todo este... todo
1: no, por supuesto, porque no es solo agua para cocinar. Claro, son varias cosas que tienen que ver con el tema, entonces claro. no es como sencillo ni rápido.
0: Sí, pero aquí igual, fuera de la gente que no tiene conexión, hay un tema más en el fondo de pensar por qué hay familias que se van a sectores que no cuentan con servicio. Y ahí entramos en el tema de adquirir una vivienda, que obviamente si uno hay sectores como La Estancilla, El Romeral, que la gente va a comprarse un terreno allá porque son más baratos, porque no tienen poder con tener una casa que cuente con todos los servicios. Entonces también hay un tema de que la economía de esos sectores es baja, entonces tener que no tener agua, no tener alcantarillado, ya como que la calidad de vida se hace más baja de lo que ya tenían en su minuto. Porque aquí, si uno entra como a la ley, en hilar fino, uno dice que cada persona se tiene que hacer cargo de su servicio básico. Pero la gente no tiene como para hacerse cargo de esto, porque mantener una fosa, construirla, igual es caro. Los camiones de aljibe te entregan a ti una cantidad de agua que son de 90 a 130 litros por cabeza. Y si te pones a pensar, el ciclo de una lavadora ya te consume la entrega de agua diaria de esa familia.
1: Claro.
0: Entonces claro. No te da para el verano tampoco, pero también hay que ver que la municipalidad solamente puede entregar esa cantidad. No da para más. Entonces ahí hay varios problemas.
2: Y ahí es donde estos proyectos cobran sentido, porque en el fondo mantener el sistema o mantener a esas viviendas con agua potable surtido por camión aljibe, efectivamente es un costo para la MUNI, un costo elevado, pero que nunca vamos a dejar de atender porque en el fondo es un requerimiento básico. Pero finalmente a lo largo de los años ese costo va a ir subiendo y aumentando y se va a ir sumando, y probablemente la solución del proyecto es mucho más rentable porque el proyecto va a durar 50, 60 años sin ninguna intervención. Entonces es ahí donde entramos nosotros y empezamos a tratar de juntar estos servicios que requieren atenderse y hacer proyectos en particular. Lo Herrera para nosotros, claro, efectivamente es uno de los proyectos más grandes que hay. Pero como dice la Dani, San Jorge, San Adolfo y las soluciones individuales que vayan apareciendo por ave o ese motivo, siempre los vamos a ir atendiendo.
1: Perfecto. Bueno, queda súper claro como todo el tema. Me imagino que tanto para un sector como para el vecino individual es como la misma forma de acceder al tema con ustedes a través de la oficina de parte. Y me imagino ahí explicar cuál es la necesidad, porque generalmente eso después va asociado seguro a visita a terreno, donde claro. Tienen que hacer estos estudios y luego al proyecto.
2: Así es.
1: Perfecto, sí. Ya me queda muy claro. Esperemos que, bueno, los proyectos que ya se están realizando, ojalá puedan llegar lo más pronto posible, sin mayores reparos a su fin, para que la gente pueda tener el acceso al elemento tan vital. Eso, chicos, entonces les agradezco el tiempo. Daniela, Jorge, o sea, perdón, Diego. Me quedé pensando en Jorge que no nos vino a visitar hoy. Les agradezco por el tiempo y
0: gracias a ustedes.
1: Nos estamos viendo en otra ocasión. ¿Algo que quieran agregar para cerrar?
0: O sea, decirle a los vecinos que estamos disponibles para ver caso a caso y poder ayudarlos en lo que nosotros podamos, porque yo, como siempre digo, las reuniones, yo viví hace un par de años en un sector que no tiene nada. Entonces sé lo que es no tener agua y no tener alcantarillado. Por eso entiendo cuando la gente viene y por eso la tratamos de ayudar y darle una solución a todos los vecinos que tienen este problema.
1: Perfecto, Daniela. Perfecto, Diego. Entonces, de la SECPLA por acá, en Conexión San Bernardo. Nos despedimos. Muchísimas gracias por el tiempo y invitamos a todos los vecinos que tengan este tipo de necesidades puedan resolverlas a través de nuestra oficina de partes, que está ubicada en el edificio consistorial en el primer piso frente al ascensor. Eso, estamos despidiendo, muchísimas gracias y nos vemos en otra ocasión.
3: Conexión San Bernardo termina por hoy.
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2: El decidir tiene que nacer de estar bien segura. También puede nacer desde la angustia, aunque logro entender que la decisión es certera cuando tienes la confianza en ti. Como esa primavera que sabe que llega, llega el calor para florecer, para florecer. Sigue con confianza y certeza, crece, crece.

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2: Hola, hola, hola amigos, soy el Hombre Pollo y esto es una nueva edición de San Bernardo Mixtape. Hoy traemos un compilado de Cantos para la Memoria, una actividad desarrollada por el Departamento de Cultura y Turismo de la Ilustre Municipalidad de San Bernardo, que realizó su primera jornada allá el 2023. Cantos para la Memoria pretende homenajear la última presentación pública que hizo Víctor Jara en San Bernardo el día 10 de septiembre de 1973, un día antes de su muerte. Esta presentación se realizó en una escuela básica en Tejas de Chena, una localidad acá de San Bernardo. Cantos para la Memoria es un evento que en sus dos ediciones trajo distintos artistas locales que, además de tocar su repertorio y algunos covers, tocaban específicamente algunas canciones de Víctor Jara. Para iniciar, vamos a partir con Fer Larrondo y Tamara París. Fer Larrondo nos trae Lo Único Que Tengo y Tamara París, Manifiesto y Deja la Vida Volar. Esto es San Bernardo Mixtape, acá en San Bernardo Radio.
3: Y nos vamos con Víctor. Así que espero que también, porque vi a varios ahí coreando esta canción, así que espero que Lo Único Que Tengo también la canten conmigo.

Esta canción también viene de cajón y me gustaría invitar a querido amigo Jimmy Rojas, guitarrista de la banda Vieja Rúa. Den un fuerte aplauso, por favor, quien me va a acompañar en esta canción.

0: Gracias, Jimmy.
1: Fuerte aplauso para Jimmy.
0: Bueno, esta última canción con la que me voy a despedir es quizás una canción que no tiene que ver tanto con el contexto político ni social, pero creo que también algo que me gusta mucho de Víctor Jara era la calidez con la que describía, no sé, situaciones cotidianas como cuando voy al trabajo. Su mirada del amor me resulta muy bella. Y creo que es una bonita instancia para cantar esta canción, ya que también me encuentro así, encorazonadita. Así que voy a aprovechar de cantar esta canción de amor que se llama Deja la vida volar.

0: Muchas, muchas gracias.
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2: Eso fue Fer Larrondo y Tamara París, dos de nuestras artistas locales tributando al compositor Víctor Jara. Esto es San Bernardo Mixtape Live, acá en San Bernardo Radio. Ahora vamos con Ciro y los A Paso Lento. Ellos nos traen El Aparecido y Ni Chicha Ni Limona. Esto es San Bernardo Radio.
3: Esa. Bueno, vamos a tocar una cancioncita de Víctor Jara presente. Esta canción se llama El Aparecido.

Gracias, gracias. Oye, dos ensayos. Sin chistear. Correle. Oye, vamos a cantar nuestro segundo homenajito a Don Víctor. ¿Queda juguito? ¿Agua? Esperemos que les guste. Si se la sabe, canta.

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0: Gracias, gracias, gracias. Con mucho respeto.
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2: Eso fue Ciro y los A Paso Lento. Estás escuchando San Bernardo Mixtape Live acá en San Bernardo Radio. Estamos recordando algunas de las presentaciones que se realizaron en marco del evento Cantos para la Memoria, que tributa la última presentación que realizó Víctor Jara acá en San Bernardo. Ahora en el siguiente bloque escucharemos nuevamente a Fer Larrondo, esta vez con el acompañamiento de Byron Lizama, otro artista de la radio, y Pamela Vargas, integrante del grupo Vocalis. Vamos con Luchín, Te Recuerdo Amanda y Angelita Buenoman. Sigues escuchando San Bernardo Radio.

Más fuerte el aplauso para Pamela Vargas, artista san bernardina, cantante. Muchísimas gracias, Pame, por acompañarnos.

0: Muchas, muchas gracias. Y quiero que repitamos una vez más el aplauso para Byron Lizama, este tremendo, tremendo músico de nuestra comuna.
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2: Ese fue el set de Fer Larrondo interpretando el 2024 en la segunda edición de Víctor Jara, Cantos para la Memoria. Ahora, para cerrar, de la misma edición traemos a La Chuca con Lo Único Que Tengo y Flores con Cuando Voy al Trabajo. Esto es San Bernardo Mixtape Live en San Bernardo Radio.
3: Esta canción habla de amor humilde, de un amor, tiene toda la grandeza de lo que implica amar. Habla de un amor humildemente perfecto. Para ustedes, con mucho cariño, vamos a interpretar Lo Único Que Tengo.

0: Muchas gracias.
1: Ya, vamos con nuestra homenaje a Víctor Jara. Primero decirles que estamos encantados de estar aquí, agradecidos totalmente de esta invitación súper importante para nosotros, en donde veo caras muy lindas también, familias, alumnas, vecinos, amigos de la vida. Y digo que es importante no solo por eso, porque nos estamos reuniendo aquí en este espacio también muy bonito, es porque, a propósito también de Víctor Jara, nosotros estamos homenajeando a este compositor, actor también grande, con una de sus canciones, Cuando voy al trabajo. Hace poquito estuvimos grabando nuestro videoclip que va a salir prontito, así que por favor, ahí en las redes sociales, síganos. Lo grabamos en los galpones de la Maestranza, homenajeando también a los trabajadores de lo que fue la Gran Maestranza San Bernardino. Aquí está nuestra versión.

0: Siempre me he preguntado qué seríamos los músicos, los artistas en general en Chile si no fuera por Víctor Jara. Vamos a hacer un salud por Víctor.
1: Eso fue La Chuca y Flores, para terminar con el resumen de Víctor Jara, Cantos para la Memoria, en sus ediciones 2023 y 2024. Con esto nos despedimos y dejamos para otra ocasión una nueva revisión de material en vivo acá en San Bernardo, Mixtape Live, en San Bernardo Radio. Música de San Bernardo 24/7. Soy el Hombre Pollo y me despido. ¡Nos vemos!
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0: 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En tus ojos logro conectar con tu alma.
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0: Rutina en la rutina. Suena el despertador, pero Eduardo ya está en pie. Incluso ya desayunó. Algo poco, té y pan. Lo suficiente. Deambula. Se vuelve a mirar al espejo, a acomodarse el peinado, a fijarse que cada cosa esté en su lugar. Se despide de su pareja, saca una maceta al jardín y se retira. Es solo otro lunes más, con ese metro que exuda humanidad, esa tensión por llegar pronto a destino. A eso de las 10 de la mañana, se aparece por un parque, se sienta, afloja su corbata, saca el teléfono móvil y se pone a buscar trabajo en internet. Hola, mi nombre es Julio David Pérez Gatica. Soy un escritor sanbernardino y lo que acaba de escuchar es uno de los mini cuentos de mi blog Literatura Bonsai. 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
1: Hola a todos, soy Rocío García Valdivia y te doy la bienvenida a San Bernardo Radio, la emisora oficial de la ilustre Municipalidad de San Bernardo. Aquí te acompañamos con podcast y música de San Bernardo 24/7. Bienvenidos a un nuevo capítulo de nuestro podcast, un espacio donde destacamos a personas e instituciones que contribuyen al desarrollo de nuestra comuna. Hoy abordaremos un tema fundamental para el presente y futuro de nuestra sociedad: la educación y el rol que desempeña el programa JUNAEB de la comuna de San Bernardo. Y para ello hemos invitado a Pablo Cifuentes, encargado de los programas de la JUNAEB para colegios subvencionados de nuestra comuna. Muchas gracias, Pablo, por aceptar nuestra invitación y, bueno, y compartir esta nueva experiencia con nosotros en este programa. Bueno, Pablo, cuéntanos quién eres, cuál es tu cargo y dónde trabajas en la Corporación de Salud.
2: Bueno, muchas gracias por la invitación, también por este espacio, también para comentarle a los vecinos, vecinas, la juventud también de San Bernardo, el trabajo que hemos venido realizando ya desde el año pasado en la Corporación de Salud Municipal de San Bernardo. Mi nombre, como bien tú lo dijiste, es Pablo Cifuentes, de profesión periodista, pero ya desde el año pasado estamos con un rol súper importante en la Corporación de Salud Municipal de San Bernardo. Nosotros trabajamos en el área de Unidad de Traspaso Educativo, que está liderado por Loreto Rubio, y desde ahí nosotros también estamos trabajando desde el año pasado con los colegios particulares subvencionados, principalmente en la ejecución de los programas de la JUNAEB. Recordar que desde el año pasado, desde el 2025, San Bernardo tiene el SLEP del Pino, ¿cierto? Donde ahora el SLEP del Pino tiene el alero de los colegios municipales. Y para que los colegios particulares subvencionados no quedaran en el aire, ¿cierto? No quedaran vacío o cojo, nuestro alcalde también tomó ese compromiso a través también de la Unidad de Traspaso Educativo para poder seguir trabajando con los colegios particulares subvencionados. Desde el año pasado estamos con alrededor de 25 colegios aproximadamente trabajando. Si quieres te voy comentando de a poquito cómo es el proceso, sí. cómo ha ido este trabajo. Cada colegio tiene un encargado, ¿no? Uh-huh. De estos programas de la JUNAEB, que son varios. Los vamos a ir detallando a poquito. Primero se contacta uno con el director de los colegios. Este fue el primer paso que hicimos el año pasado, ¿no? Cuando ya empezamos a trabajar solamente con los colegios particulares subvencionados. Nos contactamos con los directores a través de nuestra base de datos que teníamos. Ellos a la vez designaron a un coordinador o coordinadora que iba a estar a cargo de los programas de la JUNAEB a través de una carta de compromiso. ¿Ya? Una vez que ya se designa, mi comunicación empieza a ser directamente con el coordinador o con la coordinadora de los programas JUNAEB.
1: Ya, tú me dices son 25 establecimientos.
2: Nosotros desde el año pasado estamos trabajando con 25. La invitación igual se hizo a varios colegios. Aquí hay que tener algo súper claro. No es obligación que los colegios sean parte de los programas de la JUNAEB. Lo ideal es que sí, pero no es una obligación que sean parte. Entonces, desde el año pasado ya estamos trabajando con 25 colegios y esperemos también, obviamente, con el paso del tiempo, ir sumando otros colegios más. Son bienvenidos a que vengan a trabajar con nosotros porque, obviamente, los programas JUNAEB tienen hartos beneficios de alimentación, de salud, de entrega también de beca. Entonces es súper importante también el poder ir creciendo también, ¿no? Ir pudiendo trabajando también con más colegios de acá de la comuna, que en nuestra comuna es muy grande también, pues ahí territorialmente también hay hartos colegios, y para nosotros es importante, como siempre lo digo, desde nuestro trabajo aportar con un granito de arena también para poder mejorar la calidad de vida de los jóvenes y niños de nuestra comuna.
1: Y conociendo la JUNAEB, por ejemplo, si una persona común y corriente dice, bueno, tío Pablo, ¿qué significa la JUNAEB?
2: ¿La sigla?
1: La sigla, ah, bueno, ¿cuándo partió?
2: JUNEF es Junta Nacional de Escolares y Becas, Junta Nacional de Auxilio Escolar y Becas, y esto parte el año 1964. Nace el año 1964 y la política principal de la creación de la JUNEF es para poder implementar políticas de alimentación saludable en los niños, a través de esto poder, ¿cómo se llama? Que no hubiese desnutrición en la,

0: Nosotros también nos hemos ido enfocando en toda esta arista y también hemos hecho un trabajo súper exhaustivo y muy detallado en el programa de servicios médicos.
1: Ya, detállanos un poco de qué se tratan esos programas de servicios médicos, que yo, bueno, personalmente te he visto trabajar y te he acompañado en alguna instancia. Mencióname más o menos lo que hacen durante el año, los procedimientos, en los colegios, después contigo, la ejecución con los proveedores. Cuéntanos todo.
0: El programa de servicios médicos tiene tres áreas: el área de oftalmología, el área de otorrino y el área de traumatología, que es columna. Esto ya se viene trabajando hace mucho, mucho tiempo. Nosotros, cuando empezamos a trabajar el año pasado con los colegios particulares subvencionados, ¿cómo es el proceso? Cada área, todos los años, van ingresando nuevos alumnos a estas áreas. ¿Y cómo se van ingresando? O sea, van ingresando alumnos todos los años en estas áreas y ya hay alumnos, ¿no?, que ya están en estas áreas, que son parte de estos programas y que tienen su ficha clínica, su historial clínico.
1: Perfecto.
0: Ok, entonces vamos a partir primero con los que parten. Se hace todos los años, el primer acción que se realiza es la pesquisa. Esta pesquisa lo hacen los encargados de los programas JUNAEF de los colegios, y estas pesquisas también las hacen con lineamientos que la entrega la JUNAEF de cómo realizar las pesquisas.
1: Y eso tiene ciertos plazos, ciertas fechas que
0: Exactamente.
1: se hacen en todos los colegios, en
0: Es,
1: todos los
0: sí.
1: establecimientos.
0: Las pesquisas se hacen en primero básico para oftalmología y en séptimo básico para columna. Y la pesquisa de otorrino se realiza a través de una encuesta que se le mandan a los papás, ¿ya? Y los papás hacen esa encuesta. Entonces, en rigor, la pesquisa de los colegios que lo hacen los profesores son la de oftalmología y la de columna. Esas dos, para primero básico y séptimo básico. Esa es la primera parte, ¿ya? Entonces ahí van descartando, los profesores van diciendo, al parecer este alumno tiene un problema de visión, le cuesta ver de lejos, le cuesta ver de cerca, y parece que este otro alumno, los de séptimo en este caso, tiene problemas en la columna, escoliosis, etcétera, etcétera, etcétera. Después de eso, ellos van subiendo la plataforma y hacen un listado. Al parecer estos son los alumnos que podrían tener problemas. Y después también está la otra área, que es la de otorrino, que llega a la encuesta, donde también ahí hay un filtro, ¿no? Una vez realizado esto, yo me contacto, estas tres áreas tienen prestadores médicos. Y hay un prestador que hace el tamizaje, que estos son los profesionales de la salud, tecnólogos médicos, que vienen a los colegios a revisar a estos niños que fueron pesquisados. Se va entendiendo, ¿cierto? Perfecto. En estas tres áreas. Entonces, ellos ven la lista, vamos a empezar a revisar a los niños. Entonces, a ver, Rocío García de primero básico, al parecer tiene problema
1: En la vista.
0: oftalmológico en la vista, claro.
1: Gracias.
0: Y ellos van a decir, sí, efectivamente tiene problema.
1: Ahora, te voy a hacer una
0: Sí,
1: pregunta
0: dale.
1: como para romper el hielo un poquito. De estos tres programas, ¿cuál es donde hay más niños y niñas con dificultades, por decirlo así, en algún área? Por ejemplo, más te toca ver en oftalmología, en columna, en otorrino. ¿En dónde se ha presentado como mayor cantidad de estudiantes, digamos?
0: Oftalmología, sin duda. La oftalmología, hay un número grande de alumnos que son parte del programa y que van ingresando.
1: ¿Y cifra maneja más o menos?
0: No re A ver, no recuerdo bien, pero por
1: Por
0: ejemplo.
1: colegio, de repente uno dice, oye, este colegio el año pasado tenía, no sé, 50, ahora tiene 80.
0: Mira, nosotros ahora vamos a tener un control en septiembre. Tenemos dos controles y son aproximadamente entre derivados, controles, rezagados, son casi 350 alumnos. Y este primer
1: De toda la
0: semestre,
1: comuna.
0: sí. Y este primer semestre entregamos alrededor de 150 lentes. Para ir haciendo más o menos una cifra aproximada. Termino un poco con lo que te estaba contando.
1: Perfecto.
0: Una vez que, bueno, se realiza la pesquisa por parte de los profesores o de los encargados de la JUNAEF o los encargados de salud también de cada colegio, y después también Bien.

0: Vienen estos prestadores, que son los profesionales médicos, a revisar estos alumnos que fueron pesquisados. Y esa etapa, de donde vienen estos profesionales, se llama tamizaje.
1: Ya.
0: Y ese tamizaje, ellos revisan y dicen efectivamente si tiene problema o no tiene problema. Y los que tienen problema, esos son los derivados después a los otros prestadores que hacen los controles médicos.
1: Ya, ¿y esos controles médicos dónde los has realizado?
0: Esos controles médicos hemos ocupado dos lugares. Ya. El año pasado en el Colegio San José. Y este año también hemos estado realizando controles médicos en la Casa de la Cultura.
1: Ahí estuvimos en oftalmología, en perdón.
0: Oftalmología, sí.
1: Ya, te quiero contar algo.
0: Cuénteme.
1: 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Antes de continuar, saludamos a Sergio Pedro y Hombre Pollo en los mandos técnicos y a Claudia Lagos en la asistencia de producción. Bueno, seguimos hablando de la JUNAEB y todos nuestros grandes desafíos que están en la unidad de traspaso educativo.
0: Me gustaría poder cerrar un poquito el tema que te estaba contando de los servicios médicos, porque creo que es súper importante, porque es un espacio también para que los papás, la gente, los jóvenes vean cómo funciona
1: para que
0: esto.
1: Conozcan más el programa en profundidad.
0: Ya contamos cómo se hacía la pesquisa en las tres áreas. Después se hace un tamizaje también en las tres áreas, ¿cierto? Cuando se hace el tamizaje en las tres áreas, ahí se derivan a los doctores de columna, de oftalmología y de otorrino. Y después, cuando se hacen estos controles, que es la tercera parte, que lo hacen otros prestadores médicos, deciden si necesita lentes, necesita un corsé, necesita audífonos, necesita solo ejercicios para la casa o los dan de alta.
1: Ya.
0: Así se va cerrando el ciclo.
1: Ya.
0: Y cuando le recetan los lentes, se cierra ese ciclo de oftalmología con la entrega de lentes. Porque cuando van los niños y niñas y los jóvenes a realizar su control oftalmológico, porque necesitan lentes y los revisan y les dan, digamos, la receta, eligen en ese mismo día del control sus lentes, porque está la óptica.
1: Ya.
0: Y esa es la óptica que después manda los lentes, en este caso la corporación, y nosotros pues se los entregamos a los coordinadores, quienes se los entregan a los papás. Ese es, digamos, como el círculo.
1: Ese es como el círculo, el proceso que se hace.
0: A grandes rasgos, sí, porque hay hartos más detalles, pero me gustaría como cerrar así para que la gente igual conozca cómo funciona el programa.
1: Y en lo profundo, a ti, ¿qué es lo que más te motiva de este trabajo? ¿O que te emociona realizar? ¿O alguna anécdota que te haya pasado que sientas que hace que este trabajo te guste, te encante?
0: Como lo dije al principio, creo que a través de este trabajo aportamos un granito de arena a poder mejorar la calidad de vida de los estudiantes de acá, de nuestra comuna, de los jóvenes, de los niños, de las niñas. Creo que es súper importante también que ellos tengan acceso a estos servicios. Es súper importante detectar a tiempo también cualquier problema de visión, de columna, de otorrino, y que gracias a estos programas también puedan tener acceso, no solamente en los servicios médicos, sino también alimentación, beca, etcétera, etcétera. También tener un programa de salud oral, PCO, que se está implementando también hace mucho tiempo acá en San Bernardo, con el módulo dental que está en el CESFAM, en el Rosita Benveniste, también es súper importante. O sea, se están cubriendo muchas áreas y va específicamente en, como lo decía, poder mejorar la calidad de vida de nuestro estudiante. Eso es lo que más me motiva, ¿no? Creo que por ahí va un poco el tema de poder seguir trabajando y poder llegar a la máxima cantidad de alumnos posibles también.
1: Y para finalizar, ¿qué mensaje te gustaría entregar a las familias, a los estudiantes y a todos los auditores de San Bernardo Radio sobre la importancia de conocer y aprovechar los programas que entrega JUNAEB?
0: Nosotros, si hay papás que no conocen estos programas, se pueden acercar a nuestra oficina, ¿cierto? En O'Higgins 840, cuarto piso, pueden conversar con nosotros. Es súper importante también que los papás conozcan este tipo de programa, por eso es súper importante y agradezco este espacio donde uno también les pueda comentar cómo funciona esto, ¿no? Cómo la función de cada uno, mi función, la función de la JUNAEF, de los prestadores médicos, de los coordinadores, de los colegios, cada uno tiene su función. Y es súper importante mantener una comunicación de todos esos actores. Uh-huh. Y al mantener una comunicación, siento que el mensaje llega bien hacia uh-huh. los papás. Puede que algunos papás a lo mejor no conozcan todavía en profundidad estos programas. Como claro. te digo, los invitamos si tienen dudas o consultas. Pero creo que lo importante es eso, que lo conozcan, que sepan de la importancia, porque creo que es vital también el que puedan aprovechar estos beneficios que se entregan, ¿no? Es súper importante que los conozcan y que puedan hacer uso de ellos también.
1: Por supuesto. Bueno, y se nos hizo muy corto el programa. Agradezco a Pablo Cifuente por acompañarnos hoy día y nos vemos en un próximo capítulo de San Bernardo Radio en este podcast.

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0: saben dónde están. Lo llevo en un viaje, en un tour. Ese castigo, ¿sabes?
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Buenas noches, queridos amigos. Esta noche de mucho calor. Póngase cómodo, relájese y disfrute de esta canción con sabor y aroma a bizcocho. Desde Santiago de Chile, Soul en Solitario y Roma Sans Soul nos traen Bosa para vosé. Para dedicar,

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0: Muchas gracias, muy amable.
1: Ahora suena Macabra. Bad Bitch.

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0: Gabriela.
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2: Queridos vecinos y vecinas de San Bernardo, les damos la más cordial bienvenida a un nuevo capítulo de San Bernardo Radio. Mi nombre es María José Bravo y hoy estoy acompañada de un deportista destacado a quien vamos a entrevistar. Su nombre es Elohim Sumelso, tiene 13 años y su disciplina es karate. Así que lo vamos a entrevistar. Elohim, ¿cómo estás?
3: Bien, bien.
2: Qué bueno, muy bien también. Cuéntanos un poquitito. Para quienes te están escuchando, cuéntanos quién eres y cuántos años tienes.
3: Soy Elohim, tengo 13 años y actualmente soy karateca de alto rendimiento.
2: Perfecto, un deportista destacado de la comuna. Y cuéntanos un poquitito, ¿qué te gusta hacer cuando no estás entrenando?
3: Cuando no estoy entrenando tampoco es la idea perder el tiempo de entrenamiento, así que si no voy a físico acá en San Bernardo, voy a entrenar en la casa para no desperdiciar el... Ahora entrenar.
2: Perfecto, o sea, como que siempre te estás moviendo, sí. Y siempre estás dentro como de la disciplina que tú realizas, ¿verdad?
3: Sí.
2: Perfecto. Y cuéntanos un poquitito, un día normal entre ti y el colegio, tus entrenamientos, ¿cómo lo compatibilizas?
3: Bueno, para inicio de semana, los lunes, voy al colegio y llego, tengo un permiso para salir antes, para alcanzar a llegar a los entrenamientos.
2: Perfecto, ¿dónde entrenas?
3: Entreno en la Florida.
2: Perfecto. Cuéntanos un poquitito más de eso.
3: Bueno, voy, los entrenamientos son de 5 a 6 lunes y miércoles.
2: ¿Ya?
3: Y los sábados también, que ahora dividieron los horarios, son de 5 a 6.
2: Perfecto, o sea, vas a entrenar casi toda la semana.
3: Sí, entreno toda la semana,
2: ya.
3: Que acá hago físico también.
2: Perfecto, ¿y dónde entrenas karate? ¿Haces acá en San Bernardo?
3: No, el karate lo hago en la Florida.
2: Perfecto, súper. Y cuéntanos, ¿cómo comenzaste con este deporte? ¿Quién te motivó a hacer este deporte?
3: Bueno, antes de hacer karate pasé por muchos deportes y... Un día me hicieron como cuando hacía Kung Fu, hicieron clases así como de pelea. Uh-huh. Y como que me gustó esa de pelear y todo. Y mi papá me dijo que probáramos karate, que era como harto de pelea. Y ahí después fuimos a la clase, me gustó y me quise profesionalizar en eso.
2: Perfecto, o sea, ¿por cuántos deportes pasaste antes de llegar a como el karate? Aproximadamente.
3: No, por harto, como por... ¿Por 5 puede ser?
2: 5 deportes, sí. Antes. ¿Y este fue el que más te gustó?
3: Sí, como que me dije, ya aquí me quedo.
2: Perfecto. ¿Te gusta? ¿Te apasiona? Cuéntanos un poquitito más.
3: No, me gusta, me entretiene y es apasionado porque es algo que me gusta y poder hacerlo casi todos los días es algo, una sensación bonita.
2: Qué entretenido. Tienes 13 años, me contaste.
3: Sí.
2: Y cuéntanos, ¿hace cuánto tiempo iniciaste en karate? ¿Aproximadamente cuánto tiempo llevas acá haciendo el deporte?
3: Llevo como 3 años en karate.
2: ¿3 años?
3: Y, sí, 3 años.
2: Perfecto. Oiga, ¿cuál es lo que, bueno, qué es lo que más te gusta de este deporte? ¿Qué es lo que te gusta y lo que te llama demasiado la atención?
3: Lo que me gusta del karate es que podí formar relaciones, amistades, todo.
2: Perfecto.
3: Y también un estilo de vida, el karate te cambia la forma de pensar y la forma de vivir.
2: Perfecto. ¿Qué ha sido lo más difícil que has tenido que aprender dentro de esta disciplina?
3: En el karate, sobre todo en las competencias, es regular mis emociones.
2: Ay, entre.
3: Que cuando, no sé, voy ganando, me remontan, como que me frustro, me desordeno y como que pierdo la concentración, el foco que tengo.
2: Perfecto, o sea, siempre ir como regularizando las emociones.
3: Claro, sí.
2: ¿Eso te ha costado un poquito?
3: Sí, sí me ha costado.
2: ¿Sí? ¿La frustración?
3: Sí.
2: Mucho. Cuéntanos, ¿cuál ha sido hasta ahora el momento más emocionante que has podido vivir compitiendo?
3: Compitiendo yo creo que fue uno cuando fui a mi primer zonal, que todos los de Santiago.
2: ¿Ya?
3: Y quedé tercero, que yo había tenido no tan buenas peleas antes, y pude, el que me ganó a mí, llegó a la final, entonces yo pude ir al repechaje, que es para pelear tercer y cuarto lugar.
2: Ya.
3: Como que ahí me motivé y logré ganar y quedé tercero porque yo no esperé que iba a sacar medalla, que era el primero.
2: Qué entretenido. ¿Te gustó ese momento?
3: Sí.
2: Qué rico. Y cuéntanos, ¿cómo te sentiste cuando supiste que ibas a representar a Chile?
3: No, me sentí emocionado porque representar al país, haciendo el deporte que a mí me gusta y con la oportunidad que se me dio siendo tan pequeño igual, me sentí bien feliz.
2: Qué entretenido. Y bueno, quería consultarte, además de representar a Chile, por supuesto, estás representando a la comuna San Bernardo. ¿Qué significa esto para ti?
3: No, también es como un logro porque yo fui nacido y criado acá en San Bernardo, mis papás, mi mamá, mi hermana, entonces casi todo mi núcleo familiar ha sido criado acá. Entonces poder llevar en la comuna donde yo nací, estoy sido criado, afuera del país, representándolo, es un logro, como una emoción.
2: Oiga, me acabas de comentar que te vas fuera del país.
3: Sí.
2: ¿A dónde te vas? ¿Te vas a...?
3: A México me voy a competir.
2: Excelente. Y cuéntanos, ¿cómo te imaginas que se va a vivir esa experiencia?
3: No, que sea bien, que sea una experiencia bonita. Uh-huh. Y que a pesar de la medalla poder dar todo de mí y pasarlo bien con mi papá que me acompaña.
2: Qué excelente. Yo creo que ir a representar a Santiago de Chile y por supuesto a San Bernardo creo que es un logro muy lindo. Yo creo que para ti también. Y por supuesto, ¿qué es lo que más te gustaría vivir allá? ¿Qué es lo que tú pretendes estando allá en México? ¿Pretendes algún logro? Cuéntanos un poquitito más.
3: Yo voy a llegar allá a México, uh-huh, y voy a dar lo mejor de mí para poder traerme la medalla acá a Chile y a San Bernardo.
2: Excelente. Cuéntanos un poquitito de esa competencia, de qué trata, si les podemos contar a los vecinos de San Bernardo, cuál sería el mayor logro que tú quieras lograr para traer acá a San Bernardo. Cuéntanos un poquitito.
3: En la competencia de México, en la Liga Mundial Juvenil de Karate,
2: ajá,
3: que se disputa ahora en septiembre, la semana del 18, que acá, la semana del 18 de acá, va en la competencia ya. Y no traer la medalla, sí o sí, principalmente quiero traerla de primero, pero va a haber que luchar harto para traerla.
2: Así es, ahí se viene la competencia firme. Sí. ¿Cuántos países están en competencia aproximadamente?
3: Es que es una liga mundial, depende de las personas que se inscriban. Ahora hay inscrito mexicano, hay uno de Panamá y hay chileno.
2: Perfecto. Tres países, uh-huh, ya disputando ahí el primer lugar.
3: Sí.
2: Excelente. Cuéntanos si estás nervioso, emocionado, tienes un poquitito de las dos. Cuéntanos cómo estás para poder viajar.
3: Yo creo que tengo un poquitito de las dos. Emocionada porque va a ser mi primera vez, mi primera experiencia y...
2: ¿La primera vez fuera de Chile?
3: No, compitiendo sí.
2: Ah, perfecto.
3: Compitiendo la primera vez fuera de Chile y nervioso porque no sé cómo me vaya a ir. Pero yo voy a ir a dar lo mejor y... Que sea lo que salga nomás.
2: Perfecto, eso es lo importante. Yo creo que disfrutar el proceso también es lo más importante para poder llegar con esa satisfacción. Aparte de los entrenamientos que me estás contando, yo creo que es una de las cosas más importantes. El entrenamiento forma al deportista, así que sin dejar de entrenar. Y cuéntanos, cuando estés allá y llegue el momento de competir, ¿qué te gustaría poder demostrar?
3: No demostrar que todos los entrenamientos, entrenando toda la semana... No, no ha sido porque voy a rellenar, voy a pasar la hora, sino que por algo, por todo mi esfuerzo que he dado en cada entrenamiento, voy a ir a demostrarlo allá y dar lo mejor siempre.
2: Qué lindo, qué entretenido. Eloín, cuéntanos si pudieras hablarle a otro niño de San Bernardo que sueña con ser deportista, ¿tú qué le dirías?
3: Yo le diría que luche por su sueño, que todo es parte del proceso. Si primero no te sentí... que tenéis las capacidades, pero te gusta eso, te apasiona, tenéis que entrenar o practicar todo y después solo se te va a ir dando, con constancia todo se logra.
2: Con perseverancia, ¿cierto? Uh-huh. Qué lindas tus palabras. Cuéntanos, ¿qué significa para ti llevar el nombre de San Bernardo fuera de Chile?
3: No, llevarlo es algo importante porque somos hartas personas que vivimos acá en San Bernardo y poder representar a todo el país, a toda la comuna y llevarlo afuera.

0: agradecerte por venir aquí a San Bernardo Radio y que, por supuesto, queridos vecinos y vecinas, nos vemos en un próximo capítulo de San Bernardo Radio. Síguenos en nuestras redes, por supuesto, en @sanbernardocl. Nos vemos. Que estén muy bien. Chao.
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0: Rutina en la rutina. Suena el despertador, pero Eduardo ya está en pie. Incluso ya desayunó. 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Lo suficiente. Deambula. Se vuelve a mirar al espejo, a acomodarse el peinado, a fijarse que cada cosa esté en su lugar. Se despide de su pareja, saca una maceta al jardín y se retira. 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
1: Hola, hola amigos, bienvenidos una vez más a Conexión San Bernardo, acá en San Bernardo Radio. Quiero mandar un queridísimo saludo acá a mi compañero Sergio Pedro, que nos está acompañando, y en breve presentaré a los invitados del día de hoy. Pero antes quiero recordarles que si tienen algún tipo de servicio que quieran investigar, o a lo mejor buscar algún tipo de oferta laboral, también pueden encontrar las direcciones y los departamentos de nuestro municipio en nuestra página web www.sanbernardo.cl. Ahí encontrarán toda la información que está vinculada con todo lo que tiene que ver con los servicios que presta la ilustre Municipalidad de San Bernardo. También les recuerdo que si tienen algún tipo de proyecto musical, pueden escribirnos al correo sanbernardoradio@sanbernardo.cl. Ahí pueden contactarnos también en nuestro Instagram, en nuestra cuenta de Instagram, que es @sanbernardoradio, donde pueden hacernos llegar la solicitud para que los consideremos para nuestra parrilla musical y así ser parte del universo musical de San Bernardo Radio. Estamos recordándoles que nuestra parrilla es 100% San Bernardina. Música de San Bernardo 24/7 acá en nuestra emisora. Y música y servicios municipales, por supuesto. Y el día de hoy vamos a revisar, a tener nuevamente invitado acá a las personas de SECPLA, nuestros funcionarios de la Secretaría Comunal de Planificación. Hoy nos acompaña Daniela Mellado y Diego Faguer, que son del Departamento de Estudios y Proyectos. Chicos, cuéntenos de qué vamos a hablar hoy.
2: Hola, Pollo, ¿cómo estáis? Buenas. Mira, hoy día vamos a hablar en específico del área de Estudios y Proyectos que aborda agua potable y alcantarillado. Todo lo que tiene que ver en específico con los proyectos de agua potable y alcantarillado y cómo nosotros recepcionamos estas solicitudes que van ingresando día a día por parte de los vecinos.
1: Perfecto. Dani, tu primera vez acá, sí. Tienes que aportarnos de este tema. Cuéntanos un poquito.
3: Sí, bueno, como dijo Diego, estamos en el Departamento de Estudio y Proyecto. En este caso me dejaron asignada a ver todo lo que tiene que ver con alcantarillado y agua potable de proyectos nuevos a desarrollar. Lo que ya está o lo que ya existe pertenece a la concesionaria de agua andina. Igual nosotros hacemos apoyo por reclamo, por reparación y todo eso. Bueno, primero que todo, yo creo que San Bernardo sabe el problema que tenemos de la falta de conexión de los servicios básicos. Hay una zona extensa que son los rurales, que están como más hacia el lado sur, bueno, igual tenemos algunos hacia el lado norte, los cuales no tienen servicio, no cuentan con agua potable ni alcantarillado. Entonces, es harto lo que nos llegan de requerimiento, es hartas solicitudes que le llegan al alcalde o directamente a nosotros. Y este tema es bastante grande dentro de la comuna.
1: Esto es debido porque, San Bernardo es una de las comunas más grandes de Chile y además tiene un sector muy rural, muy grande, ¿cierto? Tiene que ver con eso principalmente.
3: Sí. Bueno, igual hay sectores que no son rurales, que están en el centro. Hay varios domicilios que no cuentan con servicio. Por lo que le había comentado anteriormente, que hay muchos terrenos nuevos que se venden, que se subdividen, y el rol matriz era el que se quedaba con el medidor de agua, entonces los demás tienen que optar a esto. ¿Y por qué acuden a nosotros? Porque poner los servicios es demasiado caro.
1: Ya.
3: Demasiado caro. La gente mucha gente no puede pagarlo por su bolsillo. Estamos hablando de que mínimo empezamos con 6 millones de pesos. Tenemos proyectos que superan los 70 millones de pesos por solución.
1: Eso tiene que ver con la factibilidad.
3: Sí, la factibilidad que Agua Andina entrega, porque Agua Andina es lo que tiene la concesión de San Bernardo.
1: El proveedor.
3: Sí,
1: ya.
3: De San Bernardo. Entonces hay muchos lugares que no cuentan con este servicio y se acerca a la municipalidad para nosotros poder de alguna forma postularlos para que los subvencionen y les paguen estas conexiones. Pero aquí entra un tema súper complejo porque, primero que todo, para que el gobierno te financie estos proyectos, tienes que cumplir varios requisitos.
1: Yeah.
3: Que son tener el 40% de la ficha social, tener solo una casa, no tener...
1: Como a mi nombre, por decirlo.
3: Sí, a la persona beneficiaria. Incluso si tú estás casado y tu señora tiene una casa, no puedes entrar al beneficio porque...
1: Porque en teoría es parte de esas propiedades.
3: Sí. Ya. Entonces también nosotros en eso tenemos varios temas, porque mucha gente que no entra en la categoría en que te ponen el 40%, pero tampoco tiene para gastar en una conexión de 20, 25 millones de pesos.
1: No hay como un intermedio.
3: No. Entonces, bueno, ahí tenemos que ver caso a caso, pero todo esto parte de las solicitudes que llegan. Igual las solicitudes son demasiadas y estos proyectos son grandes, son extensos y se demoran.
1: ¿Cuánto se demoran más o menos?
3: Es que depende, si son individuales, entre el que primero que todo se desarrolla el proyecto, se va a hacer un levantamiento, este proyecto se presenta a la concesionaria o andina en que te lo aprueben, hay observaciones, que cumpla, algunas veces necesitamos topográfico, y más o menos en 6-7 meses recién tenemos la aprobación de agua andina.
1: Ya. Yeah.
3: En el mejor de los casos, porque tenemos casos que llevamos años, un año y medio, dos años en que no nos han aprobado, porque son los tiempos de ellos. Y después el postularlo, que siempre lo postulamos a la subdere, en ese rango ahí igual es más, se demora más, porque algunas veces están aprobados, pero el gobierno no asigna los recursos. Entonces igual son extensos.
1: Todos los recursos de que tienen que ver con el tema de alcantarillado, ¿son del gobierno o hay algunos que son municipales?
3: No, porque esto, nosotros, o sea, cuando hablamos de alcantarillado, nosotros hablamos de terrenos privados. Entonces la municipalidad no puede invertir recursos en terrenos privados.
1: Solo deben de ser claros del gobierno.
3: Sí,
1: hay que hacer un proyecto, algún,
3: claro,
1: y eso también demora mucho más.
3: Claro, en algunos casos la municipalidad aporta cuando hay estos proyectos son de organizaciones. Por ejemplo, un medidor de agua potable para una sede, hay una organización y piden subvención. Pero la subvención de la municipalidad, no sé si Diego sabe cuánto es. Como
2: alrededor de 2 millones.
3: 2 millones.
2: Aprobando últimamente.
3: Y un proyecto, y 2 millones te sale a lo mejor hacer el diseño por fuera, pero...
1: Claro, o sea que tendría que ser, por ejemplo, en varios pasos. O sea, ver el tema de...
3: Es que más que financiarlo, se puede complementar con lo que ellos hacen, porque la Junta de Vecinos de repente hacen bingo, juntan plata,
1: claro.
3: Para todo esto. Ya. O para clubes deportivos, pero es muy difícil, o sea, no se puede la municipalidad, aunque tenga la intención, no se puede entregar los recursos para hacer ese tipo de conexiones. Entonces tenemos, como te decía, varios problemas con esto. Pero en lo que más topamos son en los altos costos que maneja la empresa Aguante.
1: Perfecto, ahí es donde se traba un poco el tema.
3: Sí, bueno, y esto solamente los proyectos individuales, porque tenemos proyectos que son macro, que son los más importantes en este minuto, que es Alorrera, el sector San Jorge, el sector San Adolfo.
1: Ya.
3: Esos tenemos proyectos que están en desarrollo en este minuto.
1: ¿Esos proyectos para cuándo tienen más o menos finalización?
3: Que
1: ahí,
3: mira, por principio tenemos lo más importante de Lorrera, que es la aprobación de agua andina, que es la aprobación técnica. De ahí estamos ahora presentándolo a Mideso y buscando recursos por todos lados, porque estamos hablando de casi 25 mil millones de pesos.
1: Claro, esos son temas distintos. Finalmente el de Lorrera es como una villa.
3: Es un sector completo.
1: Que de hecho que tiene, claro, más de un lugar. Entonces, sí. ¿Ahí cuántos hogares son los beneficiados en teoría?
3: En este punto tenemos 1.009 familias, alrededor de 548 terrenos. Porque Lorrera, sabes que son terreno amplio, entonces claro. En un terreno tenemos 3, 4, 5, hasta 7 viviendas. Entonces, este proyecto está postulado al Mideso, estamos en revisión en este caso, y nos entregan observación, entregamos ese proceso, igual es lento porque el gobierno nos pide muchas cosas.
1: Perfecto.
3: Muchos convenios, nos pide muchas firmas, entonces igual este proceso es medio lento, pero vamos. Es lento pero seguro, como dicen. Vamos de a poco avanzando. Como te digo, este proyecto viene de hace, no sé, muchísimos años atrás que estaba la idea de proyecto. Y este proyecto lo partió Francisco Mendoza, que ahora se encuentra en la dirección de obra. Él fue el que inició todo esto. Después lo tomé yo. Se aprobó el proyecto completo el 31 de diciembre pasado, del 2024. Claro, pero
1: ¿y cuándo se inicia el proyecto? Para que la gente más o menos haga una idea de...
3: No, es que la idea del proyecto estaba hace mucho tiempo. Agua Andina lo había presentado, no se pudo de esa forma, pero el proyecto como que se materializó en el 2022. Ya se fue como formal. Ya se contrató, porque ya. Nosotros... En SECPLA, en este caso, nosotros nos apoya una consultora que es la que nos hace la ingeniería, porque nos damos la capacidad de la cantidad de trabajo y todo lo que los requerimientos que tenemos. Entonces tenemos ese apoyo con la consultora y nosotros vamos trabajando con ella. También, aparte de Lorrera, como te dije, tenemos San Jorge. San Jorge también lo tenemos con aprobación de Agua Andina y postulado al gobierno regional. Y San Adolfo todavía no tenemos la aprobación de Agua Andina. Ese se ha demorado un poco porque tiene muchos canales, atraviesos. Ha sido más o menos engorroso ese proyecto, pero de los cuatro aprobados, de los cuatro que tiene que aprobar Agua Andina, tenemos tres. Nos queda uno. Hay uno el que está ahí en revisión aún. Pero la verdad es que nosotros quisiéramos

0: entrar a la zona. Entonces tenemos así, que nos pasa también con la estancilla que no tiene agua, que ellos tampoco entran, nos pasa con el romeral, que no
1: están dentro. Que son estos los lugares que están cubiertos en términos de agua por los camiones de aljibe, ¿no?
0: Sí, tenemos así sectores es. Por los camiones de los camiones de aljibe. Que, bueno, operaciones cubre varios sectores, pero también...
1: Claro, pero ahora en el 2025 uno piensa que cada día eso debería ir más como...
2: Bajando,
1: porque sería al menos la expectativa, ¿no?
0: No, claro. Debiera, bueno, eso ya son temas más que escapan de nosotros, pero en la zona urbana Aguas Andinas debiera operar completo. Y ya se supone que urbano hasta Paine. Y no, acá todavía hay sectores que ellos dicen, mira, en San Jorge tenemos un problema que tenemos tantos sitios aprobados y hay una línea que separa y quedan 4 casas fuera de esa línea y ellos no pueden entrar.
2: Una línea imaginaria.
0: Una, ¿no?, línea imaginaria, claro, de Aguas Andinas. Entonces,
1: ahora yo... esa línea me imagino que tienen que ver con algún loteo que está en el pasado, o a lo mejor con planos que son más antiguos, ¿no? Es que, ¿no?
0: Sí, Aguas Andinas, ellos concesionaron hasta cierto punto y lo demás lo dejaron fuera. Entonces, okay, es como decirte, mi casa entró al proyecto, pero la casa de mi vecino no, porque justo la línea imaginaria de Aguas Andinas lo corta. Entonces, claro, ellos nos están cobrando plata por integrar esas 4 casas sin ejecutar, sin nada.
1: ¿Y iría más o menos por los mismos valores que lo de...
0: No, o sea, es que depende de la cantidad de superficie y la cantidad de casas en este caso. Acá nos están cobrando como 40 millones de pesos por 4 casas. Igual ya son 10 millones de pesos por terreno en teoría.
1: Claro.
0: Y fuera de todo lo que hay que hacer para conectarlo. Porque aparte que... un tema en que nosotros a ellos prácticamente le entregamos la infraestructura completa. Ellos solamente aportan con el servicio. Tenemos que dejar todo listo para que ellos recién y después sigan ellos tratando el agua y o lo suministren de agua potable. Pero es complejo ver la cantidad de gente que no tiene. Igual acá en la municipalidad nosotros nos encontramos en un problema de que hay camiones que te entregan agua, pero también operaciones tiene problemas porque cuando tú tienes factibilidad de conexión, no puedes entregar agua potable.
1: Ah, ya.
0: Entonces, yo si no tengo alcantarillado ni agua potable, pero yo tengo factibilidad porque la matriz pasa por el frente de mi casa. Pero eso significa 18 millones de pesos para mí. Entonces, operaciones no puede entregarme agua porque yo sí tengo factibilidad.
1: Entonces, como ahí, que ellos están asumiendo que uno no quiere
0: eso, que uno no quiere conectarse
1: y tampoco tiene derecho al...
0: Claro. Entonces operaciones tiene que hacer un informe que respalde que económicamente no pueden conectarse. Entonces igual es un tema bien incomplejo y a la final
1: es... Y harto dinero.
0: Sí.
1: O sea, 18 millones no es como que...
0: No, por eso. Entonces igual que... venir acá y que como que se haga más visible el tema, porque no toda la comuna asume los problemas que nos encontramos
1: claro, de esta forma. Es un tema comunitario en el fondo, porque sí. Bueno, además de que el agua o el alcantarillado en este caso es como un bien que debiera uno tener acceso,
0: sí,
1: de manera sin tanta restricción, y además cuando yo creo que nadie se entera de estos valores. Porque no. Que tú me digas que no sé, que la empresa está cobrando solo por entrar a conversar.
0: Solo por entrar a conversar.
1: Que no se le pueda repartir legalmente como a una familia porque tiene la posibilidad, pero no tiene el dinero y tampoco las formas. Porque aunque a lo mejor tuviera el dinero, además ahí hay que hacer todo un trabajo que no es rápido tampoco, me imagino.
0: No, es un trabajo extenso y como te digo, nosotros tenemos una lista en las cuales vamos avanzando de a uno, de a dos, pero igual no podemos hacerlo más rápido. Entonces,
1: es complejo.
0: Sí.
1: Y cuando un vecino tiene esta solicitud de, por ejemplo, no tiene alcantarillado, que están estas dos ideas, que está como un sector, como una villa, como una población que no lo tiene, y está el vecino individual que tiene en este caso el problema, por ejemplo, o como este que estás dando el ejemplo de que tiene al frente, ¿cómo se hace el trámite para que ustedes los puedan ayudar con el desarrollo del proyecto?
0: Sí, mira, en primera instancia siempre las solicitudes ingresan por la oficina de parte, que nosotros igual lo pedimos de esa forma. Una vez que a nosotros nos llega este requerimiento, citamos a la persona, le pedimos alguna

0: documentación previa. Por ejemplo, el tema que te dije de que cumpla con la ficha social, que tenga una vivienda. ¿Y por qué lo hacemos de esa forma? Porque aunque nosotros lo ingresemos, después no lo vamos a poder financiar. Entonces ese es el primer tema. Y de ahí nosotros vamos, revisamos, o cuando no entran dentro de esta categoría, lo orientamos, el equipo va a los dibujantes a ver cuál es su caso, pedimos la factibilidad en primera instancia, porque algunas veces es súper simple porque la matriz te pasa al frente de tu casa, pero algunas veces sí, la matriz pasa, pero por la vereda del frente. Entonces, ¿eso qué quiere decir? De que nosotros tenemos que abrir pavimento y pedir a Servio o al MOB, en este caso, autorización y presentarle un proyecto aparte a ellos de aprobación de esto. Y abrir la calle, estamos hablando de que eso sube 30, 40 millones de pesos solo por abrir una calzada, porque tienes que dejarla igual. Y es ahí también se extiende el tiempo, porque aparte de entrar a Wandin a que te revise el proyecto, tenemos que entrar a Servio para que ellos nos autoricen a romper la calle.
1: ¡Wow! Me sorprende además los valores, que encuentro que para algo que debiera ser como mucho más sencillo la accesibilidad.
0: No, claro.
2: Es todo un mundo, mira, y yo quiero dejar como igual sentado algo, en el fondo que la Dani nos aclare, porque muchas veces los temas de alcantarillado y agua potable tienen que ver también con las subdivisiones, como ella decía en un principio. Y finalmente, muchas casas que tienen subdivisiones no formalizadas muchas veces requieren o quieren generar como sus propios proyectos de agua al interior de las casas. Y claro, en este caso estas soluciones no aplican, porque en el fondo tiene que estar todo normalizado bajo un único rol, tiene que estar todo legalizado y bajo la ficha de protección social, como dice la Dani, porque quizás el vecino pueda entender que convenía a la municipalidad, puede normalizar su servicio, y no es así. O sea, la temática en particular está asociada a predios que ya estén subdivididos, con un rol único, y finalmente soluciones que por un tema de localidad o de localización no tenían alcantarillado. No es como, no sé, pues, yo subdividí una parcela de agrado, la subdivido en cuatro, pero no está legalizado, necesito cuatro medidores de agua potable distintos y arranques especiales, voy a la MUNI y solicito esto. Es un tema más bien social, donde efectivamente las localidades en particular son las que tienen esta característica, y claramente San Bernardo, como una comuna tan amplia, tiene un área rural tan grande, tiene estos requerimientos, porque estas solicitudes quizás en otras comunas ni siquiera existen. En comunas del sector centro no hay estos requerimientos.
1: No, ya hay están todos instalados con su agüita.
2: Claro, deben ser un par de servicios a todo rentar, o servicio en particular, que aquí también trabajamos con Dani, cuando se piden y se hacen soluciones para plazas o sedes sociales que se construyen nuevas también.
1: Eso debe ser lo más común, pero uno piensa, claro, tiende a pensar que salvo en las comunas como de la periferia de Santiago, por ejemplo, aunque sea más arriba, pero a lo mejor La Reina, que está más colindante con cómo se llama todo el tema como arriba, o por ejemplo, no sé, me imagino Lampa.
2: Claro.
1: Estas comunas así siento que son las que pueden tener más este tipo de problemas.
2: Exacto.
1: Caemos en eso porque además de no ser lo último, estamos colindantes con un río.
2: Claro.
1: Entonces además eso nos separa de las comunas que vienen después del río.
2: Efectivamente, ¿no? Y tenemos harta área de expansión urbana, por así decirlo, aunque muchas de estas sean parcelas de agrado o sean temas de agricultura, pero muchas comités y muchas nuevas construcciones de viviendas sociales se van alojando en estos sectores. Entonces, muchas veces, y pasó en La Herrera, se dan soluciones parciales a los comités donde se les surte de agua, pero el alcantarillado se deja asociado a un proyecto particular para ese sector y no se conectan al alcantarillado habitual, que es el que nosotros todos pretendemos, que el alcantarillado queda por la calle, por así decirlo. Y finalmente se hace una solución complementaria, que son plantas de tratamiento, pero esas soluciones por lo general tienen
1: una vida útil
2: determinada, que cuando termina su vida útil o por por expansión urbana o por densificación se sobreutiliza el sistema, colapsa. Y es lo que.
1: Y eso es lo que pasó en Lorrera, ¿no?
2: Es lo que pasó en Lorrera, sí. En un sector de La Estrella en particular. Y finalmente hay que darle sí o sí una solución e integrarlo al sistema general para evitar que tener estos problemas y estos malos olores y todo este. Todo
1: no, por supuesto, porque no es solo. O sea, no es solo agua para cocinar. Claro, son varias cosas que tienen que ver con el tema, entonces claro. no es como sencillo ni rápido.
0: Sí, pero aquí igual, fuera de la gente que no tiene conexión, hay un tema más en el fondo de pensar por qué hay familias que se van a sectores que no cuentan con servicio. Y ahí entramos en el tema de adquirir una vivienda, que obviamente si uno hay sectores como La Estancilla, El Romeral, que la gente va a comprarse un terreno allá, porque son más baratos, porque no tienen poder tener una casa que cuente con todos los servicios. Entonces, también hay un tema de que la economía de esos sectores es baja, entonces tener que no tener agua, no tener alcantarillado, ya como que la calidad de vida se hace más baja de lo que ya tenían en su minuto. Porque aquí, si uno entra como a la ley, en el hilar fino, uno dice que cada persona se tiene que hacer cargo de su servicio básico. Pero la gente no tiene como para hacerse cargo de esto, porque mantener una fosa, construirla, igual es caro. Los camiones de aljibe te entregan a ti una cantidad de agua que son de 90 a 130 litros por cabeza. Y si te pones a pensar, el ciclo de una lavadora ya te consume la entrega de agua diaria de esa familia.
1: Claro.
0: Entonces claro. No te da para el verano tampoco, pero también hay que ver que la municipalidad solamente puede entregar esa cantidad. No da para más. Entonces ahí hay varios problemas.
2: Y ahí es donde estos proyectos cobran sentido, porque en el fondo mantener el sistema o mantener a esas viviendas con agua potable surtido por camión aljibe, efectivamente es un costo para la MUNI, un costo elevado, pero que nunca vamos a dejar de atender porque en el fondo es un requerimiento básico. Pero finalmente a lo largo de los años ese costo va a ir subiendo y aumentando y se va a ir sumando, y probablemente la solución del proyecto es mucho más rentable porque el proyecto va a durar 50, 60 años sin ninguna intervención. Entonces es ahí donde entramos nosotros y empezamos a tratar de juntar estos servicios que requieren atenderse y hacer proyectos en particular. Lorrera para nosotros, claro, efectivamente es uno de los proyectos más grandes que hay. Pero como dice la Dani, San Jorge, San Adolfo y las soluciones individuales que vayan apareciendo por A, B o C motivos, siempre los vamos a ir atendiendo.
1: Perfecto. Bueno, queda súper claro como todo el tema. Me imagino que tanto para un sector como para el vecino individual es como la misma forma de acceder al tema con ustedes a través de la oficina de aparte, y me imagino ahí explicar cuál es la necesidad, porque generalmente eso después va asociado seguro a visita a terreno donde claro. Tienen que hacer estos estudios y luego al proyecto.
2: Así es.
1: Perfecto, sí. Ya me queda muy claro. Esperemos que, bueno, los proyectos que ya se están realizando ojalá puedan llegar lo más pronto posible sin mayores reparos a su fin, para que la gente pueda tener el acceso al elemento tan vital. Eso, chicos, entonces les agradezco el tiempo. Daniela, Jorge, o sea, perdón, Diego. Me quedé pensando en Jorge que no nos vino a visitar hoy. Les agradezco por el tiempo y
0: gracias a ustedes.
1: Nos estamos viendo en otra ocasión. ¿Algo que quieran agregar para cerrar?
0: O sea, decirle a los vecinos que estamos disponibles para ver caso a caso y poder ayudarlos en lo que nosotros podamos, porque yo, como siempre digo en las reuniones, yo viví hace un par de años en un sector que no tiene nada. Entonces sé lo que es no tener agua y no tener alcantarillado. Por eso entiendo cuando la gente viene y por eso la tratamos de ayudar y darle una solución a todos los vecinos que tienen este problema.
1: Perfecto, Daniela. Perfecto, Diego. Entonces, de la SECPLA por acá, en Conexión San Bernardo. Nos despedimos. Muchísimas gracias por el tiempo y invitamos a todos los vecinos que tengan este tipo de necesidades puedan resolverlas a través de nuestra oficina de partes, que está ubicada en el edificio consistorial en el primer piso frente al ascensor. Eso, estamos despidiendo. Muchísimas gracias y nos vemos en otra ocasión.
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2: Hola, hola, hola amigos, soy el Hombre Pollo y esto es una nueva edición de San Bernardo Mixtape. Hoy traemos un compilado de Cantos para la Memoria, una actividad desarrollada por el Departamento de Cultura y Turismo de la Ilustre Municipalidad de San Bernardo, que realizó su primera jornada allá el 2023. Cantos para la Memoria pretende homenajear la última presentación pública que hizo Víctor Jara en San Bernardo el día 10 de septiembre de 1973, un día antes de su muerte. Esta presentación se realizó en una escuela básica en Tejas de Chena, una localidad acá de San Bernardo. Cantos para la Memoria es un evento que en sus dos ediciones trajo distintos artistas locales que, además de tocar su repertorio y algunos covers, tocaban específicamente algunas canciones de Víctor Jara. Para iniciar, vamos a partir con Fer Larrondo y Tamara París. Fer Larrondo nos trae Lo Único Que Tengo y Tamara París, Manifiesto y Deja la Vida Volar. Esto es San Bernardo Mixtape acá en San Bernardo Radio.
3: Y nos vamos con Víctor. Así que espero que también, porque vi a varios ahí coreando esta canción. Así que espero que Lo Único Que Tengo también la canten conmigo.

Esta canción también viene de cajón y me gustaría invitar a querido amigo Jimmy Rojas, guitarrista de la banda Vieja Rúa. Den un fuerte aplauso, por favor, quien me va a acompañar en esta canción.

Gracias, Jimmy. Fuerte aplauso para Jimmy. Bueno, esta última canción con la que me voy a despedir es quizás una canción que no tiene que ver tanto con el contexto político ni social, pero creo que también algo que me gusta mucho de Víctor Jara era la calidez con la que describía, no sé, situaciones cotidianas como cuando voy al trabajo. Su mirada del amor me resulta muy bella. Y creo que es una bonita instancia para cantar esta canción, ya que también me encuentro así, encorazonadita. Así que voy a aprovechar de cantar esta canción de amor que se llama Deja la vida volar.

Gracias, gracias. Oye, dos ensayos. Sin chistear. Correle. Oye, vamos a cantar nuestro segundo homenajito a Don Víctor. ¿Queda juguito? ¿Agua? Esperemos que les guste.

0: Gracias, gracias, gracias. Con mucho respeto.
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2: Eso fue Ciro y los A Paso Lento. Estás escuchando San Bernardo Mixtape Live acá en San Bernardo Radio. Estamos recordando algunas de las presentaciones que se realizaron en marco del evento Cantos para la Memoria, que tributa la última presentación que realizó Víctor Jara acá en San Bernardo. Ahora en el siguiente bloque escucharemos nuevamente a Fer Larrondo, esta vez con el acompañamiento de Byron Lizama, otro artista de la radio, y Pamela Vargas, integrante del grupo Vocalis. Vamos con Luchín, Te Recuerdo Amanda y Angelita Buenomán. Sigues escuchando San Bernardo Radio.

Más fuerte el aplauso para Pamela Vargas, artista san bernardina, cantante. Muchísimas gracias, Pame, por acompañarnos.

0: Muchas, muchas gracias. Y quiero que repitamos una vez más el aplauso para Byron Lizama, este tremendo, tremendo músico de nuestra comuna.
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2: Ese fue el set de Fer Larrondo interpretando el 2024 en la segunda edición de Víctor Jara, Cantos para la Memoria. Ahora, para cerrar, de la misma edición traemos a La Chuca con Lo Único Que Tengo y Flores con Cuando Voy al Trabajo. Esto es San Bernardo Mixtape Live en San Bernardo Radio.
3: Esta canción habla de amor humilde, de un amor, tiene toda la grandeza de lo que implica amar. Habla de un amor humildemente perfecto. Para ustedes, con mucho cariño, vamos a interpretar Lo Único Que Tengo.

0: Muchas gracias.
1: Ya, vamos con nuestra homenaje a Víctor Jara. Primero decirles que estamos encantados de estar aquí, agradecidos totalmente de esta invitación súper importante para nosotros, en donde veo caras muy lindas también, familias, alumnas, vecinos, amigos de la vida. Y digo que es importante no solo por eso, porque nos estamos reuniendo aquí en este espacio también muy bonito, es porque, a propósito también de Víctor Jara, nosotros estamos homenajeando a este compositor, actor también grande, con una de sus canciones, Cuando voy al trabajo. Hace poquito estuvimos grabando nuestro videoclip, que va a salir prontito, así que por favor, ahí en las redes sociales, síganos. Lo grabamos en los galpones de La Maestranza, homenajeando también a los trabajadores de lo que fue la Gran Maestranza San Bernardino. Aquí está nuestra versión.

0: siempre me he preguntado qué seríamos los músicos, los artistas en general en Chile si no fuera por Víctor Jara. Vamos a hacer un salud por Víctor.
1: Eso fue La Chuca y Flores, para terminar con el resumen de Víctor Jara, Cantos para la Memoria, en sus ediciones 2023 y 2024. Con esto nos despedimos y dejamos para otra ocasión una nueva revisión de material en vivo acá en San Bernardo, Mixtape Live, en San Bernardo Radio. Música de San Bernardo 24/7. Soy el Hombre Pollo y me despido. ¡Nos vemos!
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2: 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Por acá LB, artista urbano de la comuna de San Bernardo. 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

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Hoy presentamos y compartimos con ustedes nuestra primera canción, La Fruta Ana. ¿La Fruta Ana? Una manzana que no quiere ser manzana. Los invitamos a escucharla aquí en San Bernardo Radio, música de San Bernardo 24/7.

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0: Rutina en la rutina. Suena el despertador, pero Eduardo ya está en pie. Incluso ya desayunó. Algo poco, té y pan. Lo suficiente. Deambula. Se vuelve a mirar al espejo, a acomodarse el peinado, a fijarse que cada cosa esté en su lugar. Se despide de su pareja, saca una maceta al jardín y se retira. Es solo otro lunes más, con ese metro que exuda humanidad, esa tensión por llegar pronto a destino. A eso de las 10 de la mañana, se aparece por un parque, se sienta, afloja su corbata, saca el teléfono móvil y se pone a buscar trabajo en internet. Hola, mi nombre es Julio David Pérez Gatica. Soy un escritor sanbernardino y lo que acaba de escuchar es uno de los mini cuentos de mi blog Literatura Bonsai. 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